En más información, el ex remero olímpico David Herron se declaró inocente de dañar deliberadamente el Lincoln Memorial Reflecting Pole en Washington, en un caso que la defensa califica como un claro abuso de poder. La fiscal federal Janie Pirro acusa al atleta de arrancar sellador causando pérdidas de $1,000, vinculando este hecho con un supuesto vandalismo. Sin embargo, los abogados de Herron sostienen que el gobierno busca desviar la culpa por fracasos en la costosa y defectuosa remodelación impulsada por el presidente Donald Trump. En otra información, el gobierno de México anunció que iniciará acciones legales y civiles para salvaguardar los derechos de sus ciudadanos en el país, tras el reciente fallecimiento del inmigrante Lorenzo Salgado Araujo a manos de un agente de ICE en Houston. El canciller mexicano Roberto Velasco detalló que presentarán denuncias formales ante el Departamento de Justicia para esclarecer este caso y otras 16 muertes ocurridas en operativos o bajo custodia. La estrategia incluye demandas contra empresas privadas que administran centros de detención y peticiones de protección ante organismos internacionales. Para MLC Noticias, Ana Sofía.

0: amigos, ¿cómo están? Soy Carlos Alpizar y empezamos con MLC Deportes. El periodista argentino Eduardo Feynman ofreció disculpas públicas tras la ola de críticas por sus declaraciones contra México durante el Mundial 2026. En un video aseguró que sus palabras fueron malinterpretadas y que nunca buscó emitir mensajes de odio o xenofobia, sino hablar en el marco de la rivalidad deportiva que tiene México y Argentina. La polémica estalló tras la eliminación del Tri ante Inglaterra, cuando lanzó frases como "detesto a los mexicanos", que se viralizaron y generaron indignación en ambos países. Feynman reconoció que sus comentarios ofendieron a millones y aceptó que había motivos para sentir agraviado a todo el pueblo mexicano. Aquí, su perdón de Eduardo Feynman.
1: Si mis palabras fueron interpretadas como una ofensa hacia ese pueblo, yo les digo con absoluta sinceridad, que ese nunca fue mi sentimiento. Estaba hablando de fútbol.
0: Estaremos al tanto de la información por ahora. Eso fue MLC Deportes con Carlos Alpizar. Hasta la próxima.

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Todas las religiones proponen formas de conectarse con Dios. Algunas enseñan que debemos realizar buenas obras, otras sugieren acudir a intermediarios humanos, y algunas incluso nos animan a definir a Dios según nuestros propios términos. Esto a veces me hace cuestionar cuán accesible o disponible es Dios, especialmente cuando más lo necesitamos y sin previo aviso. Sin embargo, la Biblia nos muestra una realidad diferente. En el Antiguo Testamento, el Dios de Israel dijo, «Clama a mí, y yo te responderé». Y en el Nuevo Testamento se nos anima a acercarnos con confianza al trono de la gracia cuando necesitamos ayuda. Esa disponibilidad constante me llena de esperanza y espero que también lo haga con usted. Le habla David Jeremiah, animándole a que tome el camino a una vida nueva. Descubra la disponibilidad de Dios en su minuto en la Biblia.

0: usted ve algo irracional, es un espíritu malo detrás de esa persona que le hace pensar que está correcta. Por eso es que una persona cuando está influenciada hace cosas irracionales.
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0: Isaías capítulo 60, el verso 1. Levántate y resplandece, porque ha venido tu luz, y la gloria de Jehová ha nacido sobre ti. Verso 2. Porque he aquí, tinieblas cubrirán la tierra y oscuridad las naciones, mas sobre ti amanecerá Jehová y sobre ti será vista tu gloria. Quiero enseñarle a usted, educarlo como pueblo, porque mi responsabilidad. Hoy en día no escucha mensajes de este tipo en América y aún en las naciones. Muchos mensajes inspiracionales que son buenos, pero no necesitamos mensajes inspiracionales. Yo creo que es el momento que la iglesia le hable al pueblo, que le hable la verdad. Hay una guerra espiritual que está tomando lugar en el mundo, ahora mismo, en el mundo invisible. En otras palabras, no tiene nada que ver con el mundo visible. Se refleja en el mundo visible. Número 2, hay una invasión de las tinieblas sobre la tierra. Dice que densas tinieblas vienen sobre la tierra o están sobre la tierra. No es mañana, esto es hoy. Lo que hay es una guerra entre la luz y las tinieblas. Eso se llama el mundo del espíritu. Cuando me tocó orar por el presidente, una de las cosas que yo dije fue eso, que hay una guerra espiritual entre las tinieblas y la luz. No es una guerra entre la derecha y la izquierda, no es una guerra contra seres humanos, es una guerra espiritual donde hay fuerzas espirituales que están influenciando la mente y el corazón de los seres humanos. Y esa es parte de esa invasión de las tinieblas sobre la faz de la tierra. ¿Y cómo usted lo sabe? Bueno, la manera que usted lo sabe, cuando usted escucha cosas irracionales. ¿Cómo es posible que una persona procure establecer una ley de matar un bebé con 9 meses en el vientre de su madre? Es irracional. Cada vez que usted ve algo irracional, es un espíritu fuerte detrás, un espíritu malo detrás de esa persona que le hace pensar que está correcta. Por eso es que una persona cuando está influenciada por estos seres espirituales hace cosas irracionales. Hay tanta maldad, hay tanta confusión, hay tantas cosas que están pasando en el mundo y es una invasión de las tinieblas literalmente. Número 2, no podemos estar en silencio más, no podemos ser espectadores más. Nos quejamos de muchas cosas y ya no lo podemos ser. 2, los púlpitos de los Estados Unidos no tocan estos asuntos. Y aún en el mundo, Marcos capítulo 6, el verso 18. Juan el Bautista era un profeta. Y Juan el Bautista le dijo a Herodes: la mujer que tú tienes es la mujer de tu hermano. Tú estás en adulterio. Este profeta le habló verdad a aquellos que estaban en el poder. Las personas ahora, especialmente algunos predicadores, no tienen las agallas para hablar la verdad y pararse a hablar la verdad. Y le dice Juan: Herodías, no te es lícito tener la mujer de tu hermano. Tiene que haber hombres de Dios que le hablen la verdad. Al presidente, al senador, al congresista, tenemos que haber hombres de Dios que Dios está levantando para eso. Dios por su gracia me ha dado gracia para hacer una influencia para bien, no para pedir favores, y esto al final es bendecir al pueblo. Eso le costó la cabeza. Por eso hoy no queremos problemas, porque cuando decimos algo, cuando hice la oración ahora por el expresidente, ya nos empezaron a atacar por diferentes lados, pero a mí no me importa. ¿Por qué? Porque yo hice lo que Dios me llama a hacer. ¿Qué es lo que está ocurriendo en el mundo del espíritu? Hay una guerra invisible, no la podemos ver físicamente. Necesitamos ojos espirituales llamados

0: discernimiento. Le voy a dar un ejemplo para cuando usted sepa. Las fuerzas espirituales influyen la mentalidad de la gente, la conducta de la gente. Váyase a Hollywood y en Hollywood todas las familias son destruidas. Porque es el espíritu que opera. Hay una perversión sexual terrible, porque las fuerzas de maldad que hay allá tienen que ver con eso. Entonces, si usted quiere ver qué espíritu opera en un lugar, simplemente vea la conducta y la forma de pensar de la gente. En lo invisible hay una guerra espiritual, es el bien contra el mal. Dos, tiene que ver la verdad contra la mentira. La oscuridad contra las tinieblas, lo correcto contra lo incorrecto, la anarquía de la ley y el orden. Es decir, el vivir sin ley. Cristo dijo, en el último tiempo van a ver que la iniquidad va a aumentar. ¿Qué es eso? La gente no quiere ley, entonces viven una vida sin ley. So, seguimos viendo todo esto está ocurriendo porque hay una invasión del reino de las tinieblas, influenciando la forma de pensar, especialmente personas que están en el poder. Porque eso nos afecta a nosotros. ¿Cómo son los días que estamos viviendo? ¿Y por qué esa invasión de lo malo, de las tinieblas sobre la faz de la tierra? La primera tiene que ver con vencer el mal con el bien. Es decir, esta guerra está ocurriendo como en los tiempos de Noé. Los días de Noé se repiten hoy. Cristo dijo, ustedes van a saber cuando mi tiempo sea que yo voy a regresar, y está cerca cuando ustedes vean que los tiempos de Noé van a ser exactos en el tiempo final. Primero, la población de la tierra comenzará a multiplicarse. En los tiempos de Noé habían que 2-3 millones. Después, en la primera generación, en el siglo primero, habían alrededor de 300 millones de personas en la tierra. Hoy en día tenemos alrededor de 8.5 billones de personas. Es decir, vemos una explosión de la población mundial. Dos, la perversión sexual terrible. Dios nos mostró que para el 2030 va a haber una perversión tan terrible en los jóvenes. Y para allá va, porque esos son los días de Noé. Tenga cuidado con sus hijos lo que ven. Tercero, los ángeles caídos tuvieron relaciones íntimas con mujeres. Eso es lo que se llama el transhumanismo. Ahora todo el mundo está en trans. Transgender, transhumano. Trans significa transición a otra cosa. Usted no transicione. Si usted es mujer, usted es mujer. Si usted es hombre, usted es hombre. Ahora hay lo que se llama el trans. Esa es la cultura. Esa es la cultura que cancela los principios bíblicos. Entonces, dos, la tierra se corrompió y se llenó de violencia. En los tiempos de Noé, la tierra estaba corrompida. Hay una corrupción moral. Ahora mismo, la corrupción moral del hombre. Un día me dijo una persona, el dinero corrompe, el poder corrompe. Le dije, no, el dinero y el poder revela el corazón del hombre. No lo corrompe, ya la corrupción está ahí. Cuando algo viene y usted cae en eso, significa que está corrupto, comenzando desde el púlpito. Hay mucho pastor, predicador corruptos. Esta corrupción está en todos los niveles de la sociedad. Está en el gobierno, está en la política, está en todas las partes de la sociedad. Esos mismos días de Noé se están repitiendo ahora. Y por esa razón Dios está sacudiendo las naciones, está sacudiendo el gobierno, está sacudiendo todos lados por la corrupción moral del ser humano. En el último tiempo, ¿quiere saber cuál es la corrupción, como el carácter del hombre en el último tiempo? Segunda de Timoteo capítulo 3 verso 1 al 5. Esta es la corrupción moral del hombre. Y dice, porque habrá hombres amadores de sí mismos, egoístas, ávaros, vanagloriosos, soberbios, blasfemos, desobedientes a los padres, ingratos, impíos, sin afecto natural, implacables, calumniadores, intemperantes, crueles, aborrecedores de lo bueno, traidores, impetuosos, infatuos, amadores de deleite más que de Dios. Verso 5, que tendrán apariencia de piedad, pero negarán la eficacia de ella. Ese es el tipo de hombres que hay hoy. Es el carácter moral, está corrupto. Y por eso Dios está juzgando la violencia que estamos viendo en diferentes partes. So, la guerra no es una opción. Usted pelea o pelea. Usted tiene que pelear por su vida, su casa, su familia, los valores. No queremos quedarnos con los brazos cruzados. Dos, no podemos ser neutrales. Dios me dijo un día, la neutralidad es pecado delante de mis ojos. Y le digo, Señor, ¿por qué? Porque me dijo, es equivalente a ser un cristiano tibio. El tibio dice que Dios lo va a vomitar por su boca. ¿Qué le quiero decir con esto? Lo que le quiero decir con esto es lo siguiente: tenemos que tomar una posición. No podemos quedarnos neutrales. Hoy en día hay mucho cristiano que se queda neutral porque tiene miedo a consecuencias y por esa razón comprometen la verdad.
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0: Tú le permites, ay, que es un dolor de cabeza en la jaqueca y que tengo. Agarra, toma la autoridad, saca la espada de la palabra y di acto todo espíritu de opresión, de ansiedad.
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0: Yo no quiero ser un apóstol neutral. Yo sé dónde estoy parado y usted como oveja mía y como iglesia nuestra, usted tiene que saber dónde está su pastor parado. Yo estoy parado en la verdad. Usted tiene que saber que aquí creemos que el aborto es pecado. Usted tiene que saber que hay una santidad del matrimonio. Esto es entre un hombre y una mujer. Es en nuestros valores y nosotros tenemos que pelear por nuestros valores. Lo que usted valora, usted pelea. Si usted no valora la familia, usted no pelea por la familia. Si usted no valora sus hijos, usted no pelea por sus hijos. Si usted valorara a su familia, usted no estuviera haciendo las decisiones que está haciendo. Si usted no valora a sus hijos, usted tiene que pelear hasta el final. No importa lo que el diablo traiga contra tu vida, pelea lo que tú valoras. Valoras tu esposa, pelea por tu esposa. Valoras la iglesia, pelea por la iglesia. Valoras la amistad, pelea por esa amistad. Valoras la integridad. ¿Qué quiero decirte? Dice, levántate y resplandece. No nos podemos quedar con los brazos cruzados. Hoy mismo estamos siendo afectados. La inflación se fue para arriba. Tenemos que pararnos para defender la verdad. Votaremos por los candidatos según sus valores, no por el color de su piel, no porque son hispanos, no porque son morenos, no porque son asiáticos, no porque son blancos, sino porque tienen valores bíblicos. Somos responsables delante de Dios. Dos, somos coparticipantes de sus pecados. ¿Qué significa? Si ella es una persona y vota a favor del aborto, todos los niños que se mataron por esa ley que ella puso, usted es culpable también. Yo soy culpable si yo voto por ella. Si nosotros votamos por alguien que hace abortos, nosotros somos partícipes, lo que la Biblia le llama por pecado de omisión. Usted no lo hace, pero usted está votando por alguien que lo hace. La iglesia es la entidad legal de Dios en la tierra. Usted como iglesia tenemos autoridad para decir quién va al poder y quién no va al poder. Mateo capítulo 16, verso 19. Todo lo que atares en la tierra será atado en los cielos. La palabra atar significa declarar ilegal. Dijo Cristo, ustedes tienen autoridad en la tierra. Ustedes me representan a mí. Y todo lo que declaren ilegal en la tierra, yo lo declaro ilegal en la tierra, en los cielos. Usted dice, yo declaro la enmienda 4 ilegal, porque ese va para provocar aborto. ¿Cómo que una niña de 13 años va a irse a hacerse un aborto sin conocimiento de su padre? Y si usted vota sí, usted está diciendo, ok, ¿sabes qué? Yo soy partícipe de esos abortos. So, yo le quiero decir ahora, nosotros tenemos la autoridad espiritual para declarar algo ilegal aquí en la tierra. Esa enmienda 4 declaro ilegal en la Florida. En el nombre de Jesús. Todo lo que usted desate, la palabra desatar significa declarar o permitir. Tú permitiste que tus hijos trajeran droga a la casa. Tú lo declaraste legal. Yo, dice Dios, yo lo permito también. Tú permitiste que ese demonio de depresión te agarrara y hiciera nido en tu cabeza. Yo te di autoridad, dice Dios, ¿sabes qué? Ahí tienes el nido porque tú mismo lo permitiste. Usted tiene poder para decirle, espíritu de depresión, ansiedad, enfermedad, mentira, te declaro ilegal. Tú dices, yo permito la pobreza en mi casa. Y Dios dice, tú la permites, yo también. Pero si tú dices, Cristo Jesús murió para que yo prosperara. ¿Sabes qué? Yo no permito espíritu de pobreza en mi casa. Lo que permitas en tu cuerpo es permitido. Dios dice, yo te di autoridad para que lo reprendas. tú le permites, ay, que es un dolor de cabeza, la jaqueca, y que tengo, agarra, toma la autoridad, saca la espada de la palabra y di: ato todo espíritu de opresión, de ansiedad en mi cuerpo. Levanta la mano y comienza a atar cosas en tu vida. Decláralo ilegal. Ilegal la enfermedad, ilegal la pobreza, todo ataque del diablo contra su vida, lo declaro ilegal. Todo ataque de pobreza, todo ataque en tu finanza, grita, es ilegal. Todo lo que atares en la tierra será atado en los cielos. Yo lo hago, dice Dios, decláralo. ¡Wow! Poderoso. Ahora dice: todo lo que declares, desates. Desatar significa declarar legal. Levanta la mano y diga: declaro la sanidad legal para mí. Declaro prosperidad legal para mí. Declaro liberación. Dile: es legal. Es legal que yo prospere. Es legal. Es legal que yo sea sano. Por la llaga de Cristo yo he sido curado. Levántate, iglesia. Resplandece en medio de las tinieblas. Tienes un Dios que ruge, el Rey de gloria. Y dice: yo te levanto, y declara ilegal. Ay, me duele la rabadilla. Declaro este dolor ilegal. Fuera. Dile que está fuera. Ahora dale un grito grande de victoria. Iglesia de Cristo, resplandece. No te quedes neutral. Si te quedas neutral, eres un frío, eres un tibio. Todos los que están en el poder se reflejen en nuestra vida. Dígame que no. ¿A cuántos de ustedes le está afectando la inflación que está ahora? Y están pagando más dinero por los huevos. Los que cocinan, porque hay mujeres que no cocinan. Levanten la mano, por favor. ¿Cuánto vale el huevo? ¿Tú cocinas? $12. $14. ¿Y cuánto valía antes? $7. $5 más. ¿Y si es orgánico? Más. ¿Qué significa eso? Los que gobiernan afectan nuestra vida. Por eso usted tiene que salir a votar en el cielo y votar aquí en la tierra. Dice Daniel 2:21, porque hay gente que se dice: ¿y por qué esa persona llegó al poder? Él muda los tiempos y las edades. Quita. ¿Y qué hace más? ¿Quién es que lo hace? ¿Y por qué Dios permite ciertos presidentes, primer ministro, y son corruptos? Porque Dios le da lo que el pueblo pida. Si el pueblo se arrepiente, Dios quita y pone a alguien nuevo. Dios quita reyes y pone reyes. Dios tiene la autoridad, aunque usted parezca, pero Dios no tiene control. Dios tiene el control de todo. Hasta de los pelos de la cabeza suya, hasta de la hoja que cae de un árbol. Dios tiene control de todo. Tenemos poder y autoridad para declarar algo legal en la tierra. Me recuerdo una de nuestras pastoras. Se me acercó y dice: apóstol, ¿puede orar por mí? Porque tengo lepra dentro de mi cuerpo. Y la lepra hacía que su pedazo de tejido se le caía y le sacaban con sangre. Y cuando vino a pedir mi oración, me dijo: ¿puede orar por mí? Digo: sí. Y me dice el Señor inmediato: ese ataque es ilegal. Decláralo ilegal. Todo lo que declares ilegal en la tierra es legal. Y digo: ilegal ese ataque del diablo. Al mes estaba completamente sana. ¿Yo qué le quiero decir? Que usted tome autoridad. No, apóstol, pero es que usted tiene mayor autoridad. Usted tiene autoridad. Diga: autoridad en el nombre de Jesús. Nombre que es sobre todo nombre. Háblale a la brujería. Háblale a la hechicería. Háblale a la mentira. mentira. Háblale y dile fuera, pelea por lo que valoras. El mandato bíblico es orar por aquellos que están en autoridad.
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5: En el 2010 yo trabajaba en un colegio, me hicieron la prueba de la tuberculosis y me había salido una mancha en el pulmón izquierdo. Yo hacía meses que no podía respirar bien y yo esa noche le dije al Señor, le digo, Señor, yo soy tu hija. Me hicieron estudios y el médico me dijo, no entiendo, no hay nada.
0: Wow.
5: Y apóstol, en el 2012, el 25 de mayo, yo me siento mal y le digo a mi esposo, llévame al hospital. Estaba con un aneurisma cerebral, pero no me quedó ninguna secuela. Y el Señor estuvo conmigo.
0: Amén.
1: Muchas gracias por acompañarme en lo sobrenatural ahora. Amigo que está siendo atormentado en tu mente o afligido por alguna enfermedad, Dios quiere hablarte a tu vida. Si nunca le has entregado tu vida a Jesús, la Biblia dice que todos los hombres somos pecadores. La paga del pecado es la muerte, pero el regalo de Dios es la vida eterna. La liberación está disponible para usted. Lo primero que tienes que hacerte es arrepentirte de tus pecados y Jesús va a venir a entrar a tu corazón y va a cambiar tu vida. Repite esta oración conmigo, de Padre Celestial, yo me arrepiento de todos mis pecados. Yo confieso con mi boca que Jesucristo es el Hijo de Dios. Yo creo con todo mi corazón que Dios el Padre lo resucitó de los muertos. Amén. Si hizo esta oración con nosotros, llámanos o escríbenos. Bienvenidos.
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8: Trump pide a la Corte Suprema una inusual revisión de la ciudadanía por nacimiento. Bienvenidos a Estatus Migratorio con Iram Nava para MLC Noticias. El presidente Donald Trump anunció que solicitará formalmente una nueva audiencia ante la Corte Suprema tras el fallo emitido contra su decreto que pretendía eliminar la ciudadanía por nacimiento. A través de Truth Social, calificó la decisión como un error judicial absoluto y advirtió sobre consecuencias devastadoras si no se revierte. Aunque el tribunal votó 6-3 a favor de mantener el principio constitucional amparado en la 14ª enmienda, la postura de la administración sumó un sorpresivo respaldo de 4 magistrados conservadores que expresaron opiniones disidentes. Ante este complejo panorama legal, donde conseguir una revisión del caso resulta extraordinariamente inusual, el mandatario ya redireccionó su estrategia instando al Congreso a redactar una ley que ponga fin de forma definitiva a este derecho. La propuesta legislativa cuenta con el respaldo de líderes republicanos en la Cámara de Representantes, aunque augura una intensa batalla política. Yo soy Iram Nava. Esto fue Estatus Migratorio para MLC Noticias. 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
10: Ya. 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
1: ¿Cómo están? Soy Carlos Alpizar y empezamos con MLC Deportes. El periodista argentino Eduardo Feynman ofreció disculpas públicas tras la ola de críticas por sus declaraciones contra México durante el Mundial 2026. En un video aseguró que sus palabras fueron malinterpretadas y que nunca buscó emitir mensajes de odio o xenofobia, sino hablar en el marco de la rivalidad deportiva que tiene México y Argentina. La polémica estalló tras la eliminación del Tri ante Inglaterra, cuando lanzó frases como "detesto a los mexicanos", que se viralizaron y generaron indignación en ambos países. Feynman reconoció que sus comentarios ofendieron a millones y aceptó que había motivos para sentir agraviado a todo el pueblo mexicano. Aquí, su perdón de Eduardo Feynman.
2: Si mis palabras fueron interpretadas como una ofensa hacia ese pueblo, yo les digo con absoluta sinceridad, que ese nunca fue mi sentimiento. Estaba hablando de fútbol.
1: Estaremos al tanto de la información por ahora. Esto fue MLC Deportes con Carlos Alpizar. ¡Hasta la próxima!
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2: Todas las religiones proponen formas de conectarse con Dios. Algunas enseñan que debemos realizar buenas obras, otras sugieren acudir a intermediarios humanos y algunas incluso nos animan a definir a Dios según nuestros propios términos. Esto a veces me hace cuestionar cuán accesible o disponible es Dios, especialmente cuando más lo necesitamos y sin previo aviso. Sin embargo, la Biblia nos muestra una realidad diferente. En el Antiguo Testamento, el Dios de Israel dijo, «Clama a mí, y yo te responderé». Y en el Nuevo Testamento se nos anima a acercarnos con confianza al trono de la gracia cuando necesitamos ayuda. Esa disponibilidad constante me llena de esperanza y espero que también lo haga con usted. Le habla David Jeremiah, animándole a que tome el camino a una vida nueva. Descubra la disponibilidad de Dios en su minuto en la Biblia.

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1: Muy buenas noches, amados usuarios de Keila Radio 106.5. Estamos en su programa Familias Fuertes en Tiempos Finales. Hoy tenemos el privilegio de compartir con ustedes una palabra refrescante, una palabra edificante,

Biblia, un mensaje que aporta, que fortalece la unión familiar. Si nos quieren ver también, lo pueden hacer a través de Facebook Live. Por allí también nos pueden sintonizar. Nuestros pastores Enrique y Carmen Marmolejo les envían saludos, les envían bendiciones a cada uno que nos escucha, a cada uno de ustedes que nos sintoniza cada noche de lunes a viernes a las 8:30 de la noche en su programa Familias Fuertes en Tiempos Finales. Como todos los días, traemos una palabra, pero antes de darle la palabra, vamos a compartir los números de teléfono para que si usted tiene la necesidad, el deseo de llamar, porque necesita oración, porque necesita una orientación, puede llamarnos a través del 512-910-8000 o puede enviarnos un mensaje de texto a través del 512-402-2438. Repito los números de teléfono. Si desea llamarnos, lo puede hacer a través del 512-910-8000 o escríbenos a través del 512-402-2438. Qué placer es estar aquí delante de esa audiencia maravillosa que prefiere, que llega a esta hora, está, ya son las 8:30 de la noche, ya es mi programa favorito, de verdad. Gracias por preferirnos, gracias por sintonizarnos, gracias por estar allí presente con nosotros, con Keila Radio 106.5. La palabra de hoy estaremos compartiendo algo que a menudo hacemos y no lo practicamos. Pero vamos a ver qué nos trae la palabra de Dios. Leemos en Juan 10:27, en la Nueva Traducción Viviente, tenemos: Mis ovejas escuchan mi voz, yo las conozco y ellas me siguen. En esta palabra que acabo de decir en este momento, eran palabras del mismo Jesús. No era otra persona, sino Jesús. Jesús, en esta palabra podemos ver cómo él se relacionaba con las personas. Y esa no era una relación cualquiera, era una relación profunda. Esta palabra la dijo el propio Jesús porque él es el buen pastor, como dice la palabra de Dios, ¿verdad? Y describe la relación íntima con quienes lo rodeaban, con quienes él enseñaba. Las personas que estaban en su entorno eran las personas que compartían con él. Y eso le daba a esas personas esa certeza, porque ellos no solamente oían de que había un Jesús que pasaba por las calles. No, no, era un Jesús que ellos escuchaban. De eso vamos a hablar hoy, de oír o escuchar. ¿Cuál es la diferencia entre oír y escuchar? ¿Será lo mismo? Vamos a abrir nuestras líneas telefónicas porque queremos que ustedes participen. Quien quiera puede llamarnos a través del 512-910-8000 o nos envía un mensaje. Dígame usted si es lo mismo oír o escuchar. En esta misma palabra, en Juan 10:27, donde dice textualmente: Mis ovejas escuchan mi voz. Yo las conozco y ellas me siguen. Estas personas no solamente escuchaban a Jesús, estas personas también obedecían.
Ellos ponían en práctica las enseñanzas.

0: del maestro en su vida diaria. No solo escuchaban palabras, sino que las ponían por obra. Esas personas, al igual que esas personas, somos tú y yo. Tú que estás allí sintonizando la radio en este momento, tal vez vas camino a casa o ya estás en tu casita, sentado, relajado, escuchando tu programa favorito. Ahora te digo, ¿cuál es la diferencia entre oír y escuchar? ¿Usted cree que hay diferencia? Pues le cuento que sí. Son dos cosas muy distintas. Pero primero, vamos a buscar el significado de lo que es oír y escuchar. Oír, dice la Real Academia Española, RAE, que es la acción fisiológica o involuntaria de percibir sonidos a través del oído. Eso es el oír. Vamos a dar un ejemplo, porque en eso nos caracterizamos nosotros los que estamos aquí en la radio. Somos personas comunes como usted que nos está escuchando con testimonio. Somos personas, cada matrimonio, cada familia que usted ve aquí en el programa, son personas que han pasado por proceso, se han caído, se han levantado y aquí estamos para servirles a ustedes. Entonces, vamos a poner un ejemplo. El esposo que está viendo un partido de fútbol, imagínense eso, un partido de fútbol. Y viene la esposa a decirle que el lavaplatos se dañó, que el niño no quiere hacer la tarea, que ta, ta, ta, ta. ¿Usted qué cree? ¿Ese esposo está escuchando a esa esposa? No, no la está escuchando. La oye. Sabe que ella está emitiendo algún sonido, está hablando, pero él no sabe el mensaje, él no entiende el mensaje, porque solamente la está oyendo, no la está escuchando. Entonces, ¿qué es escuchar? ¿Qué es escuchar? Escuchar es la acción voluntaria. Miren aquí, ojo aquí, dice que el oír es la acción involuntaria. Y el escuchar es la acción voluntaria, la acción consciente de prestar atención a los sonidos, a percibir la palabra. Estos hacían los discípulos. Ellos se sentaban a escuchar, a ver qué decía el maestro, a percibir la palabra. Tal vez algunos oían de Jesús. Me imagino que cuando estaría en el monte que le predicó a las 5,000 personas, unos oyeron por allá que emitía algún sonido. Otros escucharon la palabra de Dios. Otros vieron los milagros que Jesús hizo en ese momento. Entonces, vamos a, como ya dimos un ejemplo, ¿verdad?, de lo que es oír, ahora vamos a dar un ejemplo de lo que es escuchar. La esposa acuesta a los niños temprano, le hace el lonche, le mantiene el lonche listo a su esposo, la comida, todo está listo, y sienta a su esposo y le dice, quiero hablar contigo. Oh, oh, pero no se me asusten, caballeros, ustedes que están ahí, porque a veces tenemos fama de que cuando decimos, fulanito, tengo que hablar contigo, oh, oh, el problema es grande. Y si lo llaman por nombre y apellido, más grande es. Pero no. Es el momento. Lo que quiero reflejar aquí es el momento. Que nosotros o nosotras como esposas idóneas tenemos que buscar el momento para hablar a nuestro esposo. Porque él, mire, el hombre científicamente comprobado, entre los dos hemisferios, el cuerpo calloso que une los dos hemisferios, el derecho y el izquierdo, el del hombre es mucho más fino. El de nosotras las mujeres es más grueso. Por eso que nosotras las mujeres podemos manejar, pintarnos, hablar por teléfono y hacer mil cosas en el momento. El hombre es más detallista. El hombre tiene que enfocarse en lo que está haciendo. Y si usted, mi amada, usted quiere que su esposo la escuche y no la oiga, entonces usted tiene que llamar su atención, quitar lo que le esté robando la atención a su esposo. O sea, prepararle el ambiente para que usted pueda comunicarse con el esposo. La comunicación es el éxito en todas partes, en la familia, en las guerras. Mire, la guerra se pierde por falta de comunicación. Lo han escuchado nuestro pastor en una de sus enseñanzas, lo ha hablado. Y es la comunicación, amados. Es la comunicación, igual que usted, varón que me escucha. Usted, si usted quiere que su esposa lo escuche, tiene que tratarla bien. Tiene que tratarla como ese vaso frágil. Acuérdense que nosotras las mujeres somos por el oído. Escuchamos y nosotras atendemos es por el oído. El hombre atiende es por su vista. Entonces, ustedes tienen que llenar ese tanque emocional a la mujer para que ella pueda escuchar, para que esa esposa esté contenta en su casa, atendiéndolo, llevándole su lonche, dándole cariño, haciéndole la mejor comida para el rey de la casa. ¿Usted quiere eso? ¿Usted quiere que su esposa lo escuche? Llene su tanque emocional. Entonces, para los que nos están sintonizando ahorita, que están llegando un poquitito tarde, les decimos que estamos aprendiendo la diferencia entre oír y escuchar. Este es un programa que se caracteriza por dar herramientas, consejo, testimonio a la familia. Vamos dirigido a la familia. Por eso es que el tema siempre va a estar enfocado a la familia. Entonces, ¿por qué la diferencia es? ¿Dónde podemos ver la diferencia entre el oír o escuchar? La diferencia está entre la intención y la atención. Una es de manera involuntaria, el oír. Es involuntario, usted escucha un sonido, pero usted no lo identifica. Eso es algo involuntario, pero usted lo detecta porque fisiológicamente, ¿verdad? Si no tiene ningún inconveniente con su oído, pues usted escucha el sonido. Pero si usted oye el sonido, pero si usted quiere escuchar el mensaje, usted tiene que prestar atención. Lo que usted está haciendo en este momento a través de la radio, escuchándome hablar, escuchando aquí a su hermana, amiga Indira de Aliscano, es eso, está prestando atención. Porque de manera voluntaria ha decidido sintonizar nuestro programa Familias Fuertes en Tiempos Finales. Vamos a refrescar los números de teléfono. Usted nos puede llamar a través del 512-910-8000 o puede enviarnos un mensaje de texto a través del 402-2438. Repito los números de teléfono. 512-910-8000. O puede enviarnos un mensaje de texto a través del 512-402-2438. Entonces, continuamos aquí en su programa Familias Fuertes en Tiempos Finales y hoy estamos compartiendo un tema muy interesante, un tema clave, porque tenemos que escucharnos. Como familia tenemos que escucharnos. Papá, mamá, tienes que escuchar a tu hijo. Tienes que hacer conexión con tu hijo. Tu esposo, tienes que escuchar a tu esposa. Tu amada esposa que me escuchas, tienes que escuchar a tu esposo. porque ese va a ser el éxito. Eso va a ser el que le va a dar el premio de victoria para tener una familia sana, una familia que crezca fortalecida en Cristo Jesús. Como familia, tenemos y debemos escuchar, porque van a venir crisis, van a venir momentos de frustración, de lucha en nuestro hogar, en el trabajo, en el matrimonio, con nuestros hijos, con la salud, con la finanza. Y si no nos escuchamos como familia, entonces llegará el momento donde queremos tirar la toalla. Tirar la toalla significa un matrimonio llega y toma la decisión de un divorcio. Un divorcio que siempre yo he dicho, los divorcios son una bomba nuclear, que las esquirlas a la hora de explotar, mire, hasta los amigos se ven afectados. ¿Y usted sabe por qué se ven afectados? Porque el día que una de esas parejas decide rehacer su vida, entonces ya este amigo no sabe si tratar al nuevo compañero, a la nueva compañera, porque, bueno, tenemos amistad con él, con ella o con él, y entonces, cónchale, nos da como pena. Nos vemos afectados, hasta los amigos. Entonces, el divorcio es algo demasiado dañino. Es más, ante los ojos de Dios, el Señor dice que el divorcio es permitido solo por dureza de corazón. Es por la falta de perdonar, por la falta de tener esa convicción de que sí se pueden restaurar matrimonios. Aquí en cabina, en este programa, hay matrimonios que han sido restaurados. Aquí donde usted me ve, yo también vengo de un divorcio y para la gracia y gloria, por la gracia de Dios, por la misericordia de Dios y para la gloria de Él, hoy tengo un nuevo matrimonio. Pero el divorcio es algo demasiado triste. El divorcio es algo que acaba con todo. Los hijos son los primeros en tener que sufrir este daño, porque con un divorcio le quitamos la seguridad a nuestros hijos. Ya ellos, o sea, no saben si, bueno, cuando vaya donde papá, ahí está otro entorno. Cuando estoy con mi mamá, es otro entorno. Le robamos la seguridad a nuestros hijos. Ya no es un hogar, ya tal vez son dos y tres, porque a veces les toca ir a que las abuelas. Entonces, el divorcio es algo devastador. El divorcio es algo que de verdad, si usted ha acariciado la idea, yo le invito, busque consejería, pídale a Dios que le ayude a sanar su matrimonio, a restaurarlo, porque yo vengo de un Dios restaurador, yo conozco un Dios restaurador, yo soy un testimonio vivo del Señor, por eso hoy yo estoy aquí en este programa, porque soy una mujer de testimonio, mi esposo es un hombre de testimonio, y lo compartimos con ustedes porque somos personas reales, ¿ah? Tal vez no somos personas ideales, pero sí somos personas reales, personas que nos caemos, nos levantamos, personas que tenemos proceso, que hemos pasado por dificultad de salud, por dificultad en las finanzas, dificultad en el matrimonio, pero hemos decidido mantener la toalla en la mano, seguir adelante, perdonar, invertir tiempo en nuestros hijos. Mire, ¿qué importancia es la comunicación con nuestros hijos? Si usted, mamá o papá, usted va a regañar al niño o va a compartir con el niño y el niño tiene su teléfono o tal vez tiene una tablet, ¿ah? ¿Usted cree que el niño lo va a escuchar? ¿Usted cree que el niño le va a obedecer? No, no. ¿Y entonces qué tiene que hacer usted, mamá, papá? Conectar con el niño. Quitar la tabla, quitar el teléfono, sentarse a hablar. Ven, papá, vamos a hablar. Ven, mi princesa, vamos a hablar con cariño. Porque lo que usted no le diga a su hijo se lo van a decir en la calle. Si usted no atiende a su hija como una princesa, tal vez un equivocado le va a mostrar la otra cara de lo que no es una princesa. Entonces, papá y mamá, nosotros tenemos una responsabilidad demasiado, demasiado grande. Y tenemos que escuchar a nuestros hijos. Muchas veces.
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0: El tema de hoy, escuchar. Porque a veces oímos, pero no escuchamos. Hoy en día hay muchas cosas negativas, muchas noticias, virus, que la guerra, que la migración, que el petróleo. Mire, tantas cosas que no nos quita o no nos permite escuchar las cosas buenas que tiene Dios para nosotros. ¿Ah? El caos del mundo, amado usuario, usted que me escucha, estamos demasiado entretenidos. A veces nos desviamos, quitamos la mirada de lo que Dios puede hacer en nosotros. Yo hoy vengo a que tú me escuches, a que tú me escuches y sepa que hay un Dios que te está escuchando. Hay un Dios que escucha oraciones. Hay un Dios que tiene un plan perfecto para ti. Hay un Dios que te ama, que no es casualidad que tú estés escuchando este programa a esta hora. No es casualidad. Entonces, cuando vienen esas noticias, imagínense ustedes cómo están las noticias. O palabras negativas nos llevan a experimentar lo que es la desilusión, la tristeza, las tribulaciones, nos lleva a experimentar necesidades, dificultades en el hogar, en su familia. ¿Y usted cree que usted puede tirar la toalla, como le dije hace rato? No, no puede tirar la toalla, amado hermano, amada hermana que me escucha. No puedes tirar la toalla. Tienes que seguir adelante. Entonces, este programa no es un simple programa. Dios, a través de estas ondas electromagnéticas, conocidas como radiofrecuencia, te está alertando que escuches y no seas un simple oidor. A través de estas ondas, a través de este mensaje que tú estás escuchando en este momento, Dios te está diciendo, hey, escúchame, no me oigas. Vamos a ver a los que nos están sintonizando ya tarde, porque como siempre, cuando el programa se pone más bueno, ya vamos a finalizar, ya se está terminando el programa. Pero también tenemos, por ahí tenemos unas sorpresas para ustedes, amados usuarios de Keila Radio. Vienen cambios espectaculares para los programas. Vienen cosas que de verdad hemos hecho con mucho amor para usted que nos sintoniza en las tardes de Keila, en la mañana, en la noche. De verdad, todo lo hacemos con mucho amor para usted. Estamos acá en nuestro programa Familias Fuertes en Tiempos Finales. Vamos a compartir los números de teléfono. Si usted quiere llamar, llame a través del 512-910-8000 o envíe un mensaje de texto a través del 512-402-2438. Continuamos acá hablando, estamos hablando de la diferencia entre oír y escuchar. La importancia de escucharnos como matrimonio, de escuchar como hijos, de escuchar como papá. Tenemos en este núcleo familiar, tenemos que escucharnos, tenemos que darnos tiempo, tenemos que darnos espacios, tiempo de calidad, tiempo de calidad.

0: La familia tiene que tener un tiempo de calidad. Los matrimonios tienen que tener un tiempo de calidad. Los hijos, con los hijos hay que tener tiempo de calidad. Con los nietos, ese hermoso regalo que Dios nos ha dado, tenemos que tener tiempo también para ellos, para esas bellezas, esos regalos hermosos de Dios que tenemos en nuestra vida. Entonces, escucha en tu vida, escucha primeramente la voz de Dios. Esa es tu prioridad. Tienes que buscar de Dios. Es lo primero. Sin Dios, nada puedes tener. La palabra de Dios dice que busca el reino de Dios y su justicia y todo, no dice algunas cosas, dice, y todo vendrá por añadidura. Entonces, primeramente, debes de escuchar la voz de Dios. En el matrimonio, debes escuchar la voz de tu esposa o de tu esposo. Tienen que escucharse las necesidades, como también tienen que escucharse las palabras de afirmación, palabras de amor, palabras que te llenen, palabras que afirmen. Tienes que escuchar a tus hijos. No dejes que el mundo te los robe, que le quite su atención por los juegos, por las redes, por tantas cosas. Las redes son muy buenas para muchas cosas, pero también son un portal a las cosas malas. Papá, mamá, no te descuides con eso, por favor. No te descuides con las redes, con tus hijos. Porque lo que tú no le digas a tus hijos, lo que tú no le eduques, se lo van a malinformar a través de las redes. Las redes, hay personas malas que usan eso para dañar a tus hijos. Los juegos para dañar a tus hijos. Entonces, comunícate con tus hijos, escucha a tus hijos. Dios no está sordo, Él escucha tu oración. Dios tiene que ser el pilar fundamental de tu casa. Y como siempre, bueno, ya tenemos que llegar al final de este maravilloso programa. Al igual, como siempre te digo, recuerda, seamos parte de la solución y no del problema, porque todo lo podemos en Cristo, que Él nos fortalece. Dios me les bendiga más. Bye, bye.
1: 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Y Dios dijo, sea la luz. 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
1: Eso fue.
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4: Todas las religiones proponen formas de conectarse con Dios. Algunas enseñan que debemos realizar buenas obras, otras sugieren acudir a intermediarios humanos y algunas incluso nos animan a definir a Dios según nuestros propios términos. Esto a veces me hace cuestionar cuán accesible o disponible es Dios, especialmente cuando más lo necesitamos y sin previo aviso. Sin embargo, la Biblia nos muestra una realidad diferente. En el Antiguo Testamento, el Dios de Israel dijo, «Clama a mí y yo te responderé». Y en el Nuevo Testamento se nos anima a acercarnos con confianza al trono de la gracia cuando necesitamos ayuda. Esa disponibilidad constante me llena de esperanza y espero que también lo haga con usted. Le habla David Jeremiah, animándole a que tome el camino a una vida nueva. Descubra la disponibilidad de Dios en su minuto en la Biblia.

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1: Todas las religiones proponen formas de conectarse con Dios. Algunas enseñan que debemos realizar buenas obras, otras sugieren acudir a intermediarios humanos y algunas incluso nos animan a definir a Dios según nuestros propios términos. Esto a veces me hace cuestionar cuán accesible o disponible es Dios, especialmente cuando más lo necesitamos y sin previo aviso. Sin embargo, la Biblia nos muestra una realidad diferente. En el Antiguo Testamento, el Dios de Israel dijo, «Clama a mí y yo te responderé». Y en el Nuevo Testamento se nos anima a acercarnos con confianza al trono de la gracia cuando necesitamos ayuda. Esa disponibilidad constante me llena de esperanza y espero que también lo haga con usted. Le habla David Jeremiah, animándole a que tome el camino a una vida nueva. Descubra la disponibilidad de Dios en su minuto en la Biblia.

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a cada uno de ustedes. Bienvenidos a su programa Lo Sobrenatural en el Ahora. Yo soy el pastor Enrique Marmolejo y aquí estamos en vivo por el 106.5 de FM a toda la capital de Austin, Texas. Y saludamos a todas las personas que en la mañana a esta hora pues ya están conectados, a las familias, a las señoras que están ya rumbo a la escuela, a su trabajo, y usted viene escuchándonos a través de este medio radial. Y qué bendición, es una bendición estar compartiendo en estos tiempos la palabra del Señor, una palabra de rompimiento, una palabra que va hacia adelante. Y hace unos minutos yo compartía una palabra, que Dios es un Dios que quiere que nosotros dominemos en medio de nuestros enemigos. Hay enemigos de muchos tamaños. Hay enemigos que vienen a simplemente a destruirte. No traen buenas intenciones. Sus intenciones es aniquilarte, destruirte, matarte, robarte, dividirte. Esa es la intención del infierno. Pero la intención del cielo para tu vida y para nosotros en este día es dominar a tus enemigos. Dominarlos, ¿por qué? Porque Jesucristo, Él vino a derrotar a todos, hasta el más pequeño, los vino a derrotar a través de la cruz del Calvario. Y por eso en este día nosotros nos levantamos y dominamos toda adversidad, todas las cosas que estás confrontando, enemigos de afuera y enemigos internos. Hay muchos enemigos internos, que es la duda, la tristeza, la depresión, el temor, la soledad, la inseguridad. Y Dios en este día nos da su poder para dominar todas esas cosas y dominar todo lo que venga para afuera, lo que venga de afuera. Por eso, señoras y señores, estamos alegres y contentos, y no porque Dios nos permite este día para compartir su poderosa palabra y también para orar por la gente necesitada, por el pueblo.

clamor del pueblo y Dios tiene que descender a defender a su pueblo. Por eso en este día, señoras y señores, usted me puede marcar aquí en el área en el 512-910-8000. Quiero saludar también a las personas que están enviándonos sus cartas, que están en la prisión, que están ahí en la prisión, estamos recibiendo sus cartas. Y quiero saludarle a cada uno de ustedes. Me da gusto que hay grupos, mira, hay grupos en las cárceles donde agarran esta palabra y la comparten a los presos, donde tienen su casa de paz ahí adentro. Me da gusto y me alegra porque Dios habla tu vida ahí donde tú estás. Y también estamos saliendo a través por la www.kilaradio.com en cualquier área de este mundo. Usted puede entrar y usted puede conectarse por esta estación y usted oirá la palabra del Señor. La Biblia nos enseña que estamos en estos últimos tiempos, que la ciencia iba a aumentar, y yo creo que no tenemos ninguna duda de que la ciencia se ha aumentado, Ángel. Acuérdate cómo antes la gente enviaba una carta. Sí. De estado a estado, a veces se usaba un caballo y hasta una semana que llegaba. Hoy todo se ha acelerado. Hoy es cuestión de mandar un texto y llegó el mensaje. Hoy podemos abrir un teléfono y comunicarnos hasta China. Todo eso se está acomodando para la venida de nuestro Señor Jesucristo. Pero quédate conmigo. Yo voy a seguir en este día finalizando lo que he empezado en estos días acerca del orden, acerca de los límites y acerca de las leyes de Dios. Escúchame, estos mensajes no son mensajes donde las líneas telefónicas se llenan y se entiende. ¿Por qué? Porque nosotros de una manera o de otra venimos con una rebelión interna en el corazón. La Biblia dice que el niño ya nace con todo eso. Por eso es importante nosotros instruir al niño en el camino de Dios, porque eso es instruirlo, eso es formarlo, en pocas palabras. Y hoy Dios hará algo precioso. 512-910-8000 es el teléfono para que tú nos marques de ya. Vamos a hacer una pausa rápido y vamos a estar abriendo las líneas telefónicas para que tú te conectes. 512-910-8000. Hoy es el día que ha hecho el Señor. Hoy es el día que ha hecho el Señor para ti. La línea está sonando. Sea paciente que queremos también orar por usted. Hoy es un viernes y hoy Dios hará algo precioso. Hay personas que están escuchando esta programación y deja que Dios abra tu mente, abre tu corazón. Así como Lidia, cuando Pablo predicaba, ella tenía su corazón abierto y la palabra le encajó en su corazón y la bendijo. Y yo declaro que en este día hay mucha gente que está escuchando esta programación y Dios abrirá tu corazón para que el miedo salga, para que la inseguridad salga, para que la confusión salga de ti, para que Dios te ayude y te restaure y te levante. Hoy podemos decir que el poder de Dios se manifestará para dominar en medio de nuestros enemigos. ¿Estás rodeado de enemigos? Bueno, ahí mismo Dios te envía ayuda para que tú domines en medio de ellos. 512-910-8000.

Bueno, señores y señores, quiero empezar rápido en este día. Hoy quiero hablarte y enseñarte para que el temor de Dios esté en tu corazón. El temor de Dios muchas veces se pierde. La liberación a veces se pierde porque nunca se cultivó, nunca se llenó la persona y se vació. Y nada puede estar vacío. Algo tiene que llenarlo. Escucha, la mayoría de nosotros, hablando de mi persona, no fuimos enseñados en practicar el orden de Dios, en obedecer la ley de Dios o la palabra de Dios. Menos íbamos a oír que íbamos a confrontar consecuencias al quebrarlas. Hay gente que dice, bueno, hermano o amigo, yo hago lo que quiero, es mi vida y hay que vivirla una sola vez. Así dice la gente. La vida hay que vivirla, hay que gozarla una sola vez. Claro, pero tiene que tener cuidado dónde usted va a terminar cuando su vida se acabe. Eso es lo que va a hacer la diferencia. Por eso la gente a veces dice, bueno, yo hago lo que quiero. Y sí puedes hacer lo que quieres, pero solo por un tiempo. Solo por un tiempo. Nadie puede romper las leyes de Dios y no pagar las consecuencias. Escuche, Dios ha puesto leyes, orden y límites. Y esas cosas hasta el día de hoy no han cambiado. Desde el huerto del Edén hasta aquí, hasta el día de hoy, eso no ha cambiado. Ahora yo quiero enseñarle cuáles son las consecuencias en desobedecer las leyes de Dios, en salirme de sus límites y en no tener el orden de Dios. Bueno, primeramente nosotros quedaremos expuestos al ambiente. Cuando yo y usted nos rebelamos contra la palabra de Dios, contra la autoridad puesta por Dios, vamos a quedar expuestos. Mira lo que dice Pablo en 1 Corintios 11, el verso 3. Dice Pablo de la siguiente manera: pero quiero que sepas que Cristo es la cabeza de todo varón, y el varón es la cabeza de la mujer, y Dios la cabeza de Cristo. Dios la cabeza de Cristo. Todo tiene que bajar en una dirección. Dios es la cabeza de Cristo. Cristo es la cabeza de todo varón y el varón es la cabeza de la mujer. Todo tiene un orden. Dios no puede bendecir el desorden. Cuando yo y usted nos rebelamos contra su palabra, hay problemas. Entonces Pablo dice, y Pablo está marcando una cabeza que representa el ser cabeza. La cabeza representa cobertura. La cabeza de Jesús era Dios. La cabeza del hombre es Jesucristo. La cabeza de la mujer es su esposo. La cabeza de toda mujer es el marido. O sea, significa que alguien tiene que tener una cobertura arriba. Tiene que tener esa cobertura arriba. Ser cabeza significa autoridad. Y escúchame, Dios ha puesto al hombre en el hogar en ser cabeza. Pero el hombre ha rompido eso. Cuando usted como hombre, como padre de casa, usted se va de su casa, usted rompió el pacto que Dios tenía con usted. ¿No me entendió? Cuando usted deja a sus hijos, deja a su esposa, usted como cabeza rompió el pacto que Dios tiene para usted. Cuando una persona se sale de la ley de Dios, se sale de estar bajo autoridad de Dios. En sí, 1 Timoteo 5:8 dice que el que no provee para su casa es peor que un incrédulo. O sea, se sale de el pacto, rompe el pacto, se sale
de estar bajo una autoridad. Escúcheme, cuando los hijos no quieren obedecer a los padres, usted como joven o como hijo estará desnudo espiritualmente, estará descubierto y no hay protección sobre su vida. ¿Por qué? Porque usted no está bajo autoridad y eso el diablo lo sabe más que usted. No tiene cobertura. Y una persona sin cobertura está desnudo. Está desnudo. Terminan solos y terminan abandonados. Puede ser un hijo, puede ser un esposo. Es más, puede ser hasta un pastor. Hasta un pastor. No hay pastores independientes. Esa palabra te está diciendo mucho. Independiente. O sea, estoy solo, estoy sin ley. Nada puede estar en la tierra sin una cobertura o una autoridad. Jesucristo dijo que toda persona tiene que estar conectada a un árbol. Jesús dijo, separados de mí, nada podemos hacer. Cuando un hijo o una hija se rebela contra los padres, escúchame, la bendición de Dios no les cae a ellos. Ahora, hay algo más peligroso. Cuando un hijo se rebela con la autoridad de su padre, el mismo hijo le da una llave a la muerte para que la muerte venga y lo destruya. Eso no saben los hijos, eso no saben las hijas. Pero hoy en este día hay una palabra del cielo para prevenirte. Porque Dios establece leyes, establece límites y establece, escúchame, orden para nuestra propia protección. Entonces, esta primer consecuencia de no obedecer las leyes de Dios, estamos expuestos. ¿Qué significa ser expuesto? Cuando no, usted no está bajo una cobertura bíblica, bajo una cabeza, usted está expuesto. Sí, pero hablo bien. Sí, pero hago esto. Sí, pero predico bien. Mira, una persona que no tiene autoridad, que no tiene cobertura, en cualquier estación de radio le permiten predicar, en cualquier televisión le permiten ir. Pero escucha, este es un mundo espiritual, señoras y señores. Este es un mundo espiritual que es regido por el bien o por el mal. Y en el libro de los Hechos usted se da cuenta que el diablo encuentra a unos predicando la palabra, pero estaban desnudos. El enemigo los desnudó. Entonces, ¿qué significa estar expuesto? Cuando usted no está bajo una cobertura bíblica, bajo una cabeza, usted está expuesto. Y de acuerdo a la palabra, usted es ilegítimo porque está desnudo. De acuerdo a la palabra, la persona es ilegítima porque está desnudo. Entonces, mira lo que la Biblia está diciendo. No es el pastor y el punto no es yo predicar basado a mis sentimientos, sino a lo que es la palabra de Dios. Escúchame, si la Biblia dice en Hebreos 10, el verso 25, Hebreos 10, el verso 25, habla de algo muy interesante. Dice Hebreos 10, el verso 25, mira lo que dice Hebreos 10, 25, dice la Escritura, no dejando de congregarte como algunos tienen por costumbre, sino exhortándose unos a otros cuando veis que aquel día se acerca. Escúcheme, hoy en día esta palabra se ha tomado a la ligera. Por eso usted mira que las iglesias los domingos, la gente ni llega. Hoy en día en las iglesias ya servicios en la tarde ya no existen. ¿Por qué? Porque se ha desobedecido la ley de Dios, la palabra de Dios. Y si nos están diciendo que el día se acerca y que nosotros debemos de atender una palabra, una congregación, y aún así que el día se acerca, la gente puede hacer lo que se le da la gana. Entonces andas desnudo, en pocas palabras. Andas desnudo. Ahora escúchame. Mira bien, cuando vienen los problemas
a un hogar, a un matrimonio, a una empresa. Problemas de enfermedad, problemas de finanza, problemas de pleitos matrimoniales, de divorcio. Lo primero que estas cosas le acontecen, se le vienen al que está desnudo, porque usted no está bajo una protección, bajo una cobertura. Usted no está bajo la ley de Dios, que es la palabra de Dios. Mire, sabía que el problema que se le vino de su finanza, sabía que el problema que se le vino de su matrimonio, sabía el problema que se le vino de sus hijos, fue basado a una rebelión, a una desobediencia a Dios. Cuando yo no me someto a la autoridad delegada por Dios, Dios causará que tus hijos se rebelen contra la tuya misma. Oh, no me estás entendiendo. Cuando uno desobedece su palabra, cuando uno no se somete a su palabra o a la autoridad puesta por Dios, Dios no tiene problema. Pero Dios causará que tus mismos hijos se rebelen con la misma autoridad que tú tienes. La razón principal por qué la gente no quiere obedecer la palabra de Dios y la autoridad de Dios es porque es una rebelión desnuda. La rebelión es el asiento del orgullo, escúchame. La rebelión es el asiento del orgullo. Y cuando una persona es rebelde, está sentada en su orgullo. Y escucha, toda rebelión en los días bíblicos hasta el día de hoy, en contra de la autoridad, escúchame, siempre venían con problemas. Un rebelde siempre quiere vivir sin ley. Un hijo rebelde siempre quiere vivir sin ley. Un esposo rebelde siempre quiere vivir sin ley. Tener 3-4 mujeres por afuera. Ahora mira bien esto. Mira bien todo lo que estamos compartiendo. David no se rebeló contra su autoridad. Su autoridad era el rey Saúl. Él no se rebeló contra su autoridad. Saúl estaba, escúchame, desobedeciendo a Dios. Él rompió las leyes de Dios. En sí, él fue y consultó hasta una hechicera. Estaba malísimo, estaba desordenado. Pero ojo, David nunca fue a pelear con Goliat antes, sin antes tener la autorización de su rey, o de Saúl, o de su autoridad. ¿O no me estás entendiendo? El rey estaba desobedeciendo a Dios, rompió los límites de Dios, empezó a consultar la bruja, los brujos. Pero David nunca fue a pelear contra Goliat sin antes tener la autorización de Saúl como su autoridad. David sabía que para pelear con Goliat necesitaba la autoridad delegada de Saúl. Aunque Saúl había desobedecido a Dios y había consultado a hechiceros, escúcheme, David honró la oficina de la autoridad. David honró la oficina de la autoridad. Qué interesante. Escúcheme, qué poderoso es todo esto. Qué poderoso. Entonces, son cosas que Dios establece para tu bien, para tu protección, para nuestra protección. David honró la oficina, y no tanto al hombre, sino la oficina de autoridad. David entendía las leyes de la autoridad. Cada vez que una persona se rebela, viene a ser uno que trabaja con el diablo. Cada vez que una persona se rebela contra la autoridad de Dios, viene a ser uno que trabaja con el diablo. Porque son parte de esta rebelión. Escúchame. Cuando yo y tú escogemos basado a nuestras preferencias,
Hay una diferencia entre nuestras preferencias y lo correcto. Cuando usted se basa en sus preferencias suyas, usted siempre comprometerá la verdad. Siempre vamos a comprometer la verdad. Por eso escúchame, hoy en día estamos mirando mucha mujer sin cobertura, mucha mujer independiente, mucha mujer que se rebela contra la autoridad que Dios ha establecido en la casa. Y por eso aquí hay mucho que cortar. A veces el hombre no toma el asunto, no toma las cartas en su casa. Y lógico, ha provocado a una mujer. También hay hombres sin cobertura, porque no se someten a la palabra de Dios, no se someten a las leyes de Dios, y tienen un hogar que es una batalla campal. Los hijos no se someten a la madre, la madre no se somete al varón, el varón no se somete a Dios, y ese es un desorden, y Dios nunca, jamás bendecirá una casa en desorden. Esa casa estará con estrés. ¿Por qué? Porque el orden te va a producir paz y bendición. Espero que este mensaje haya sido de bendición para tu vida. Y permíteme orar si usted tiene una necesidad o si usted está confrontando problemas adversos en su vida. Yo quiero que usted me acompañe para hacer una oración. Yo quiero que ahí donde se encuentre repita conmigo esta oración y diga: Padre Celestial, yo reconozco que soy un pecador y que mi pecado me separa de ti. Hoy creo que Jesús murió por mí en la cruz del Calvario y que Dios Padre lo resucitó entre los muertos. Me arrepiento de todos mis pecados y voluntariamente confieso a Jesús como mi Señor y Salvador personal. Yo renuncio a todo pacto que yo he hecho con este mundo, a todo pacto que yo he hecho con mi carne y a todo pacto que yo he hecho con el diablo. Y hoy hago un pacto contigo, Jesús. Amado Señor, te pido que entres a mi corazón y cambies mi vida. Si hoy muriere, al abrir mis ojos, sé que estaré en tus brazos. Amén. Señora, amigo, si usted ha hecho esta oración conmigo, toma el teléfono y llámeme. Quiero felicitarlo y quiero también orar por usted. Llámenos aquí a la cabina, que sin duda hoy el Señor empezará una nueva etapa en su vida.

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1: Todas las religiones proponen formas de conectarse con Dios. Algunas enseñan que debemos realizar buenas obras, otras sugieren acudir a intermediarios humanos y algunas incluso nos animan a definir a Dios según nuestros propios términos. Esto a veces me hace cuestionar cuán accesible o disponible es Dios, especialmente cuando más lo necesitamos y sin previo aviso. Sin embargo, la Biblia nos muestra una realidad diferente. En el Antiguo Testamento, el Dios de Israel dijo, «Clama a mí, y yo te responderé». Y en el Nuevo Testamento se nos anima a acercarnos con confianza al trono de la gracia cuando necesitamos ayuda. Esa disponibilidad constante me llena de esperanza y espero que también lo haga con usted. Le habla David Jeremiah, animándole a que tome el camino a una vida nueva. Descubra la disponibilidad de Dios en su minuto en la Biblia.

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0: pero Billy en mis redes hablaré solamente y exclusivamente de Jesús, el que vive y reina por los siglos de los siglos. Amén.
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0: amamos, Señor.
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gracias por mi familia, por mi esposa, por mis hijos, que son mi bendición. Pero sobre todas las cosas, gracias por la salvación. Gracias por la cruz. Gracias por Jesús.

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1: Ya, el ángel de Jehová acampa alrededor de los que le temen y los defiende. ¿Qué pues diremos a esto? 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

0: Ya tú sabes.
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1: Bienvenido a esta nueva edición de Momento Decisivo este día viernes. Esperamos que usted haya tenido una muy buena semana. Por nuestra parte, hemos tenido una muy buena semana estudiando la Carta a los Efesios. Hoy continuamos nuestro estudio en cuanto a Jesucristo, según la Carta a los Efesios, abriéndola de nuevo al capítulo 2 y al versículo 9. Pero primero, permítame recordarle, al acercarnos al fin de esta semana laboral, que Momento Decisivo se transmite de lunes a viernes, de modo de brindarle una voz de estímulo entre semana. No estamos aquí para reemplazar su relación con una iglesia bíblica local. De hecho, hacemos todo lo posible para recalcar esto todos los viernes. Nuestro papel en su vida debe ser una especie de catalizador para que usted ahonde en la palabra de Dios y también una motivación para que esté presente en la casa de Dios el día domingo. Sé que muchos de nuestros oyentes son miembros fieles de iglesias locales y muchos sirven y enseñan allí y ministran. Nosotros estamos presentes durante la semana para llevar a su vida una voz de estímulo y enseñar las Escrituras Sagradas, pero promovemos la iglesia local según el Nuevo Testamento. Como saben, yo soy pastor de una iglesia local y sé que nada puede jamás reemplazar el ministerio de la asamblea local que Dios ha ordenado y diseñado para nosotros según el Nuevo Testamento. Así que abramos la Biblia y consideremos el versículo 9 del capítulo 2 de la Carta a los Efesios. En esta edición de Momento Decisivo, este día viernes.

Chadwick Boseman fue uno de los grandes actores de su generación antes de su muerte prematura por cáncer del colon en el 2020. A los 43 años, recibió 2 galardones del Premio de Actores de la Pantalla, un galardón del Globo de Oro, un galardón de la película seleccionada por los críticos y un galardón Emmy de Horario Estelar, entre otros. Probablemente se le conoció más por hacer el papel de Jackie Robinson en la película 42 y la Pantera Negra en la serie Universo Cinemático Marvel. ¿Cuál fue el secreto de su vida extraordinaria? Una parte de la respuesta se puede hallar en el siguiente consejo que les dio a los graduandos de la Universidad Howard, su alma mater, en mayo del 2018. Será mejor que busques un propósito antes que un empleo o una carrera. El propósito cruza disciplinas. El propósito es un elemento esencial de tu persona. Es la razón por la que estás en el planeta, en este tiempo en particular, en la historia. Tu misma existencia va envuelta en las cosas para cumplir por las cuales estás aquí. Calvin Miller escribió lo siguiente en su libro A lo Profundo. No tengo manera de probar esto, pero presiento que viven más los que saben por qué están vivos. Para empezar, no solo hallamos quiénes somos, sino que también hallamos lo que Dios quiere que hagamos. Entonces hallamos que lo que Dios tiene para que hagamos es lo que somos. Es mejor vivir una década y saber por qué estamos vivos que vivir un siglo sin tener ni idea. ¿Y qué de usted? ¿Ha descubierto lo que Dios quiere que haga? Estoy convencido de que Él tiene un propósito especial para cada uno de nosotros. Y cuando hallamos qué es ese propósito, no necesitaremos un despertador para que nos saque de la cama por la mañana. Y algunas veces se quedará despierto por la noche cuando no quiere hacerlo, porque estará pensando en qué es lo que Dios quiere que usted haga. Su corazón rebosará de entusiasmo y alegría para hacer aquello para lo que Él nos creó. La Biblia dice, porque somos hechura suya, creados en Cristo Jesús para hacer buenas obras, las cuales Dios preparó de antemano para que anduviéramos en ellas. Efesios 2:10. Por cientos de años, los cristianos han estado poniendo en práctica Efesios capítulo 2, versículo 10. En el siglo III, un hombre llamado Tertuliano escribió que los cristianos de su día daban generosamente y sin obligación a un fondo común para proveer para las necesidades de las viudas, los discapacitados físicamente, huérfanos, enfermos, los que estaban en la cárcel, e incluso para la liberación de esclavos. En la Edad Media, la Iglesia cristiana auspició orfanatos, construyó escuelas y dio de comer a los hambrientos. En el siglo XIX, creyentes tales como George Mueller proveyeron un ambiente de hogar para niños abandonados. También en el mismo siglo, un grupo de cristianos en Gran Bretaña trabajó incansablemente para reformar la práctica de trabajo infantil. Más o menos por el mismo tiempo, el estadista William Wilberforce y sus hermanos en Cristo batallaron por la abolición de la esclavitud en el Imperio Británico. Ha sido la influencia de los cristianos en la sociedad lo que ha construido hospitales, ha detenido el infanticidio, ha desalentado los abortos, ha inspirado las sociedades de beneficencia y mejorado las artes. Eso es lo que ha sucedido en el pasado. Pero ahora es nuestro turno. Hoy quiero que usted capte esa visión. Quiero recorrer con usted solo un versículo de la Biblia, Efesios capítulo 2, versículo 10. Aquí descubrimos 6 secretos para vivir la vida para la que fuimos creados. Acompáñeme. Primero, el secreto de autoridad. El versículo empieza diciendo, porque somos hechura suya. Leyendo esto en el griego, la palabra suya viene al principio de la oración gramatical. En los idiomas de los cuales se hizo la traducción al español, a veces ponen las palabras en diferente orden. Así que, si leyéramos esto como fue escrito originalmente, diría, suyos somos, su hechura somos. En el griego es una colocación inusual, pero Pablo tenía un propósito al escribirlo de esa manera. Estaba poniendo el énfasis expresamente en Dios. Somos su hechura. Incluso nuestras buenas obras están bajo la autoridad del Señor.
Él tiene el derecho de dirigirnos como quiera, pero nunca lo hace sin que sea que nuestro mejor interés. Cuando permitimos que Él tome esa parte de nuestra vida bajo su control, suceden cosas asombrosas. Él es el Señor y tiene el derecho de dirigirnos. Por todas las Escrituras se muestra este principio. Mateo capítulo 7, versículo 21 dice, «No todo el que me dice, Señor, Señor, entrará en el reino de los cielos, sino el que hace la voluntad de mi Padre que está en los cielos». En Mateo 28, versículo 18 dice, «Acercándose, Jesús les dijo, «Toda autoridad me ha sido dada en el cielo y en la tierra». Él tiene la autoridad sobre nosotros. Y en Juan capítulo 2, versículo 5, leemos, «Su madre dijo a los que servían, hagan todo lo que Él les diga». ¡Qué gran frase es esa! Hagan todo lo que Él les diga. ¿Está usted haciendo lo que Él dijo que haga? ¿Ha estado escuchando su voz? Nuestras buenas obras se deben hacer conforme a la palabra de Dios. ¿Sabía usted que es posible hacer buenas obras sin Dios? No deje que le digan que si alguien no es cristiano, no puede hacer buenas obras. Hacen buenas obras conforme a su propia definición de bueno, pero no según la definición de bueno, según Dios. Es importante conocer que el corazón del Padre se inclina a su favor y el deseo

10, versículo 32. Les he mostrado muchas obras buenas que son del Padre. Para saber los tipos de buenas obras que Dios quiere que hagamos, debemos seguir lo que Jesús hizo y hacer lo que Él hizo. Les he mostrado muchas obras buenas que son del Padre. Así que cuando uno lee la Biblia, ve las cosas que Jesús hizo. Ahora bien, obviamente algunas cosas no podemos hacer. No podemos revivificar a los muertos, no podemos dar vista a los ciegos. Pero muchas de las cosas que Jesús hizo fueron la clase de obras que el Padre le dio. Y cuando se ve lo que Él hizo y la compasión de la vida de Jesús, se capta una clave. En la consideración de Pablo en cuanto a proveer para las viudas, él define las buenas obras de esta manera. Si ha criado hijos, si ha mostrado hospitalidad a extraños, si ha lavado los pies de los santos, si ha ayudado a los afligidos y si se ha consagrado a toda buena obra. Primera de Timoteo 5:10. Hay unas cuantas cosas que se pueden captar. En ese versículo hay unas cuantas cosas en las que uno puede pensar. En Primera a Timoteo capítulo 6, versículo 18 leemos, que sean ricos en buenas obras, generosos y prontos a compartir. Sea una persona generosa. Finalmente, en su carta a Tito, Pablo dice, y que los nuestros aprendan a ocuparse en buenas obras, atendiendo a las necesidades apremiantes. Tito 3:14. Ahora, note la clave, atendiendo a las necesidades apremiantes. ¿Está usted preparado para ayudar a las personas cuando las necesidades son urgentes? Damas y caballeros, si no están preparados, será mejor que se preparen, porque hay algo de eso que se perfila en el horizonte que viene hacia nosotros. Atención a las necesidades apremiantes. Esa es probablemente la descripción más sencilla de una buena obra. Conforme usted avanza cada día, esté alerta por necesidades alrededor suyo y maneras de atenderlas. Dios le ayudará si se lo pide. Debemos participar en esa clase de vida. A menudo nos dejamos atrapar por la forma en que el mundo funciona. Nos quejamos y rezongamos por todo lo que sucede. Permítame decirle algo. Si se concentra en las cosas buenas que puede hacer, algunas de las cosas malas no parecerán tan importantes. Si participa en los esfuerzos por ayudar a otros, en lugar de enroscarse en sí mismo, será una clase diferente de vida. El secreto de autoridad, recuérdelo, somos hechura de Dios. Este es el plan de Dios para usted. Este es el segundo pensamiento, el secreto de identidad. Antes de que podamos demostrar a otros el amor de Dios, tenemos que saber dónde estamos en Cristo. El saber quiénes somos en Él nos ayuda a demostrar a otros su amor. Eso es lo que Pablo escribe de seguido. Porque somos hechura suya. Subraye la palabra hechura. Mi traducción favorita de esta frase es la de F.F. Bruce en inglés, que dice, somos su obra, somos su obra maestra. Usted es una obra maestra de Dios. Yo soy una obra maestra de Dios. Esta tal vez sea la descripción más exaltada del creyente en toda la Biblia. Somos una obra de arte. Somos obras maestras de Dios. Una obra maestra es trabajo hecho con destreza extraordinaria. Es el logro supremo del artista. Eso somos usted y yo. Somos el logro supremo de Dios. Somos una obra maestra. Usted dice, no me siento como si fuera una obra maestra, pastor. Pues bien, tiene que tomarlo por fe, porque eso es lo que dice la Biblia. Usted es una obra maestra de Dios. En su libro Forjado por la Cruz, Ken Gier cuenta la historia de la obra maestra de Miguel Ángel, la Pietà, que es una escultura de María con Cristo muerto en sus brazos. La Pietà fue ordenada el 27 de agosto de 1498. Para la escultura, Miguel Ángel buscó en las canteras por meses para hallar el tipo preciso de piedra. Una vez que el enorme cubo de mármol llegó a su estudio, el artista se dedicó a trabajar. Trabajó por casi 2 años, sudando bajo el candente calor del verano y tiritando por el acervo frío del invierno. Creía que su figura estaba atrapada dentro del mármol y que era su trabajo sacarla de allí. Así que quitó todo lo que no era parte de la figura. Cuando Miguel Ángel finalmente terminó la Pietà, tenía solo 24 años. Su toque final fue grabar su nombre en el listón sujeto al vestido de María. Escribió, Miguel Ángel de Florencia hizo esto.

0: es la única escultura que firmó en su vida. De su estructura total hasta el más pequeño detalle, La Pietà es una obra de belleza sin igual. Como un contemporáneo de Miguel Ángel escribió, sería imposible que algún artesano o escultor, sin que importe cuán brillante, alguna vez supere la gracia o designio de esta obra. Pero escuche, si Miguel Ángel tiene su Pietà, Dios nos tiene a nosotros. Si Da Vinci tiene su Mona Lisa, Dios nos tiene a nosotros. Si Shakespeare tiene su Hamlet, Dios nos tiene a nosotros. Somos una obra de arte de Dios, somos su obra maestra. Pablo pasa a decir que somos creados en Cristo Jesús para buenas obras. Nuestra vieja identidad quedó estropeada por el pecado, la desobediencia y las pasiones de la carne. Pero cuando nos convertimos a Cristo, cuando estamos en Cristo, hemos sido creados de nuevo y se nos ha dado una nueva identidad. Segunda a los Corintios, capítulo 5, versículo 17, dice: De modo que, si alguno está en Cristo, nueva criatura es. Las cosas viejas pasaron, ahora han sido hechas nuevas. Hay una vieja parábola de un hombre que halló un aguilucho que se había caído del nido. El hombre lo llevó a su casa y lo puso en el granero, en donde el pájaro pronto aprendió a comer y portarse como las gallinas. Un día un biólogo pasó por allí y preguntó por qué el rey de las aves estaba confinado a vivir con las gallinas. El granjero replicó que puesto que le había dado comida de pollos y entrenado para ser un pollo, nunca había aprendido a volar. «Ya no es un águila», dijo, «¿ahora es un pollo?». «Tiene el corazón de un águila», replicó el biólogo, «y con certeza se le puede enseñar a volar». Alzó al águila hacia el cielo y le dijo, «Tú perteneces al cielo, extiende tus alas y vuela». El águila, sin embargo, estaba confusa. No sabía quién era y, viendo a los pollos comiendo, saltó al suelo para unírseles, todavía pollo. Luego el biólogo llevó al pájaro al techo de la casa y de nuevo le urgió que volara. Pero el águila tenía miedo de su desconocido ser y saltó al suelo de nuevo para comer la comida de pollos. Finalmente, el biólogo llevó el águila a Monte Alto. Allí sostuvo al rey de las aves en sus brazos levantados y de nuevo le animó diciéndole, «Eres un águila, perteneces al cielo, extiende tus alas y vuela». El águila miró a su alrededor, miró hacia abajo al granero y hacia arriba al cielo. Entonces el águila empezó a temblar. Lentamente extendió sus alas y con un graznido triunfante se remontó a los cielos. A veces podemos preocuparnos tanto por el lugar en donde estamos que tenemos miedo de llegar a ser quienes realmente somos. Usted no es ni gallina ni águila. Usted es una obra maestra de Dios y fue diseñado para remontarse por la vida que Él le ha dado haciendo buenas obras. ¿Se ve usted mismo como Dios lo ve? Una nueva criatura en Cristo, la luz del mundo, una obra maestra. Ese es el secreto de identidad. Usted tiene que saber, antes de que pueda hacer buenas obras para Dios, tiene que saber quién es Él y los que Él ha hecho y cómo Él lo ha creado para que sea una persona diferente. ¿Cómo pone en práctica esa verdad de que las cosas viejas han pasado y que todas han sido hechas nuevas? Y cuando usted empieza a ver eso y empieza a mirar alrededor, las cosas se ven diferentes. Está mirando por lentes diferentes. Pasé un tiempo con un viejo amigo en una ocasión en que estuve en Orlando. He conocido y querido a Pat Williams por más de 50 años. Es uno de los fundadores del equipo Magic de Orlando de la Asociación Nacional de Baloncesto y uno de los personajes de quienes más se lee y escribe en el planeta Tierra. Ha escrito más libros que yo en toda mi vida. Cuando lo visité en Orlando, me dio un ejemplar de un librito que había escrito sobre el éxito. Está escrito en estilo motivador e incluye su investigación vitalicia de lo que energiza a las personas de éxito. Esto es lo que dice: He descubierto que los individuos exitosos han aprendido a aplicar sus mejores talentos, a perseguir sus pasiones más intensas. Están haciendo no solo lo que hacen bien, sino lo que más les gusta hacer. A todo creyente bajo el cielo, a los creyentes verdaderos en Jesucristo, el Dios Todopoderoso les ha sido dado un don, una capacidad dada por Dios para hacer algo por su reino. Y Dios no solamente le da el don, sino que le da el amor por ese don cuando empieza a utilizarlo. A cada uno de nosotros, sé que algunos no creen eso. Dicen, yo no tengo un don. Pues bien, lo tiene, solo que todavía no lo ha descubierto. Usted tiene un don. Dios le ha dado algo único para que haga. Y cuando haya lo que es eso y empieza a hacerlo, allí es cuando empieza a conocer algo del gozo del Señor en su corazón. Así que tenemos el secreto de autoridad. Somos hechura suya. Usted tiene el secreto de identidad. Somos su hechura. Y luego tenemos el secreto de responsabilidad. El Nuevo Testamento es muy claro en cuanto a la naturaleza de la salvación. No es el resultado de los esfuerzos del ser humano, sino de la gracia de Dios. Quiero mostrarles algo muy interesante en la Biblia. He notado que en muchos pasajes en donde se halla la doctrina de la salvación, aparte de buenas obras, también se halla la doctrina de la salvación para buenas obras. Permítame ser claro en esto. La Biblia no nos dice que hagamos buenas obras a fin de convertirnos en cristianos. La Biblia nos dice que nos convertimos en cristianos para hacer buenas obras. Y eso se presenta con claridad en muchos lugares. Estos son dos ejemplos. Porque por gracia ustedes han sido salvados por medio de la fe. Y esto no procede de ustedes, sino que es don de Dios. No por obras, para que nadie se gloríe. Efesios 2, 8 a 9. Él nos salvó no por las obras de uno, justicia, que nosotros hubiéramos hecho, sino conforme a su misericordia, por medio del lavamiento de la regeneración y la renovación por el Espíritu Santo. Tito 3:5. Ahora bien, si eso fuera todo lo que hubiera, si solo se tuviera esas dos cosas, tal vez se podría concluir que las buenas obras no tienen ninguna importancia. Sé que algunos viven así. Dicen, fui salvado sin ninguna buena obra, y por vida mía, que no voy a hacer ninguna buena obra después de haber sido salvado. Usted dice, nadie se atrevería a tanto. Pues bien, tal vez no lo digan en voz alta, simplemente viven de esa manera. Nos olvidamos que a Efesios 2, versículos 8 y 9, le sigue el versículo 10, que es lo que estamos estudiando hoy. Permítame mostrarle cómo eso encaja, porque somos hechura suya, creados en Cristo Jesús para hacer buenas obras, las cuales Dios preparó de antemano para que anduviéramos en ellas. No podemos llegar al cielo haciendo buenas obras. La Biblia es muy clara en cuanto a eso. No solo en estos dos pasajes, sino en muchos otros. La Biblia es muy clara y dice que una vez que uno se convierte a Cristo, eso no quiere decir que uno simplemente sigue la vida y no hacer nada para determinar una diferencia en la vida de uno mismo o en la vida de otros. Y lo mismo se halla en Tito. A Tito 3, versículo 5 le sigue Tito 3, versículo 8, que dice, palabra fiel es esta, y en cuanto a estas cosas, quiero que hables con firmeza, para que los que han creído en Dios procuren ocuparse en buenas obras. Estas cosas son buenas y útiles para los hombres. ¿Lo ven? No somos salvados por buenas obras, sino que somos salvados para buenas obras. En otras palabras, estas dos diferentes proposiciones determinan toda la diferencia en el mundo. Quiero ser igual de claro en ambas. Quiero asegurarme de que usted entiende que usted puede hacer las mejores obras que cualquiera jamás ha hecho y comparecer ante Dios en el cielo y que Él le diga, ¿por qué debería dejarte entrar en mi cielo? Y usted puede mencionar todas las buenas obras, tal vez más que cualquier otro, pero eso no le dará la entrada. Las buenas obras no le llevan al cielo. Usted no puede ser salvado por buenas obras. Y una de las razones es algo que tal vez no notaron en este versículo, para que nadie se gloríe. ¿Puede imaginarse que usted llega al cielo por sus buenas obras? Lo incómodo que será para los que lo rodean, mientras usted fanfarronea de todo lo que hizo y que ellos no hicieron. No se llega al cielo por buenas obras. Se llega al cielo por la gracia, la misericordia y el gran amor de Dios. Cuando usted se convierte a Cristo, tiene un trabajo que hacer, tiene una vida que vivir, y en su calidad de cristiano, cuando usted comprende lo que eso quiere decir, ese es el secreto del gozo del Señor en su vida. Sé que algunos piensan que alguien se puede convertir a Cristo y simplemente quedarse dormitando hasta que Jesús vuelva. Así es. El costo, el precio, el sacrificio necesario para conseguir la salvación suya y mía, lo pagó Jesucristo al morir en la cruz del Calvario y resucitar al tercer día. No hay nada que usted o yo pudiéramos añadir a eso. Pero eso no quiere decir que no hay nada que usted y yo podamos hacer, por cuanto el apóstol Pablo específicamente nos dice que Dios nos creó para buenas obras. Las buenas obras no nos ganan la salvación, pero nuestra salvación debe resultar en buenas obras. Vamos a decir más de esto cuando nos reunamos de nuevo el día lunes. Espero que usted nos acompañe para concluir nuestra consideración del tema Creados para buenas obras, basándonos en Efesios, capítulo 2, versículo 9. 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

siento que por falta de conocimiento te dañaron y trancaron la puerta a tus sentimientos, que te manipularon a nombre del desconocimiento y la ilusión genuina. 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Perdón si te marcaron al inicio con nébula y con palabras de juicio a cambio de tu servicio. 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

Te marte lamento que vieras ciegos a causa del fanatismo y que tuvieras tu primera experiencia con el clasismo. Que tu corazón sintiera un sismo al ver que no todos aman a su prójimo como ellos mismos. Disculpa, que te exprimieron hasta quedar sin pulpa por el humano que la voz de Dios usurpa. 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

cristianos que te dejaron en visto necesitando un hermano. Y un hombro donde llorar, y un abrazo para seguir, y un texto para recordar que él murió para vivir. El que aún exclama, aunque de piedad se te disfracen, perdónalos, que no saben lo que hacen.

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1: El clima demasiado nublado, hay mucha turbulencia.

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Hola, ¿qué tal, amigos de Keila Radio? Muy buenos días. Yo soy Marta Olalde y efectivamente, bueno, pues ya estamos aquí en los estudios de Keila Radio para arrancar con nuestro sábado. Sí, tu programa del fin de semana, que bueno, pues puedes escuchar con toda la familia, puedes disfrutar de buena música, les estamos complaciendo con su tema favorito, pero eso no es todo, porque también el día de hoy voy a estar regalando boletos para diferentes eventos. ¿Y qué crees? Pues a las 12, ya sabes, programa de clasificados en los cuales puedes hacer tu anuncio totalmente gratis. Pero hay más, mucho más. Así que si tienes tiempecito, me encantaría que nos pudieras acompañar en nuestro sábado a través de Keila Radio 106.5 de FM. Hoy es 11 de julio del año 2026 y estas son las condiciones del tiempo. La temperatura en estos momentos es de 85 grados Fahrenheit. Para hoy la máxima será de 89 con mínimas de 76. Estamos viendo que en estos días pues tenemos un ligero descenso en la temperatura y también hay que tener cuidado ya que se pronostican tormentas, lluvias durante la próxima semana. Por ejemplo, el día de hoy aquí nos indican que entre la 1 y las 2 de la tarde tendremos un 20% de probabilidad de lluvia. Para mañana domingo, la máxima será de 92 con mínimas de 75 y un 60% de probabilidad de lluvia. Para el lunes hay un 70% de probabilidad de lluvia. Como te estoy mencionando, según los pronósticos en cuanto al clima, nos dicen que para la próxima semana, ya desde el día de hoy, tenemos probabilidades de lluvia. Pero bueno, vamos a estar monitoreando condiciones del clima. Y si hay algún cambio importante, te lo daremos a conocer, por supuesto, aquí en tu programación de Keila Radio. Y bueno, oigan, por cierto, antes de irme con el siguiente tema musical, también quiero invitarlos que no se les olvide que hoy sábado, Bendición Musical, bueno, pues está festejando su 30 aniversario. Y por este motivo está presentando conferencia de varones que se llama Despertando a los Valientes. Fíjate que el día de hoy va a haber una participación especial del pastor y salmista Eric Porta. Creo que es importante, caballeros, varones que me están escuchando, si tienen oportunidad de asistir a este evento, creo que es una buena oportunidad de fortalecer tu fe, compartir con otros hombres y obviamente ser inspirado a vivir con valentía. La cita es hoy sábado a las 6 de la tarde. Esto va a ser en Sion Christian Church, la iglesia que tiene ese nombre y que está ubicada en Maynard. Fíjate que a mí se me hace muy accesible el precio porque la entrada es de $20, pero incluye cena. Así que bien vale la pena, bueno, pues asistir a este evento. Si tú quieres más información, llama al 512-653-1317, 512-653-1317. Y sabes, yo te voy a regalar un par de boletos de una vez. ¿Qué les parece de una vez para que tengan tiempo de venir por ellos en lo que yo voy a estar aquí en Keila Radio? Así que te voy a regalar dos entradas. ¿Las quieres? Son para dos varones. Marca 512-910-8000. Así de fácil. En este momento te lo regalo para que puedas venir tú por los boletos, ya que el día de hoy es precisamente este gran evento. Dos entradas gratis para ir a esta gran conferencia de varones que se llama Despertando a los Valientes. Pero si tú dices, ¿sabes qué? Yo necesito más boletos, necesito comprarlos, llama al 512-653-1317. ¡No faltes! Hay que ir y vivir una noche de adoración, palabra y crecimiento espiritual. Ahora sí, vámonos con nuestro siguiente tema musical. Muy buenos días, yo soy Marta Olalde.

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¿Qué tal, amigos de Keila Radio? Muy buenos días. Continuamos con ustedes aquí en tu estación favorita en nuestro sábado, ya 11 de julio del año 2026. Y bueno, estoy contenta porque fíjate que gente se está comunicando con nosotros, audiencia hermosa que siempre es fiel a esta estación. Así que vamos a mandar un saludo para Junior Chavarría, que bueno, ya se contactó con nosotros. Muchísimas gracias. Un saludo también para Erika Hernández. Gracias, Erika, por estar en sintonía de Keila Radio. Oigan, bueno, tenemos mucha información que compartir con ustedes, pero ahorita yo quiero que pongamos atención a lo que te voy a mencionar. Y antes que nada, quiero hacerte una pregunta. Hay veces que estamos pasando por situaciones difíciles, tal vez algún problema, y tú de repente recibes una llamada cuando más la necesitabas. O has escuchado una palabra que llegó exactamente en el momento indicado. Quiero decirte que así es como Dios obra muchas veces. 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Así que ánimo a llamar 512-402-2438, 11 de la mañana con 25 minutos. Y bueno, pues en estos momentos nos vamos a ir con un corte comercial, pero vamos a seguir con más música, más información, entrevistas y por supuesto a las 12 el programa de clasificados, en los cuales puedes hacer tu anuncio gratis.

Así es, amigos de Keila Radio. Continuamos con ustedes en este nuestro sábado. ¿Qué tal? ¿Cómo están? Espero que se la estén pasando muy, pero muy bien escuchando Keila Radio. Ya sea que bueno, pues vayas manejando, mucho cuidado, te tocó trabajar, ánimo, estás en casita o vas a algún lugar de entretenimiento. Bueno, como lo estoy mencionando, espero que te la pases muy bien. 11 de la mañana ya con 34 minutos. Recuerda que a las 12 tenemos el programa de clasificados en los cuales puedes hacer tu anuncio gratis. ¿Qué es lo que hay que hacer? Bueno, si tú dices, güey, ya desde ahorita mando mi mensaje con mi anuncio, yo lo hago cuando estemos ya en el programa de clasificados. Ya la línea está disponible, 512-402-2438. Si tú quieres hacer tu anuncio en vivo, bueno, pues puedes marcar cuando estemos en clasificados el 512-910-8000. Oigan, pero vamos a platicar acerca de algo interesante. ¿Alguien sabe qué es el Gua Sha o los drenajes linfáticos? ¿Funcionan? Bueno, vamos a platicar de esto. A lo mejor alguna mujer que me está escuchando, no alguna, yo creo que muchas hemos escuchado o hemos visto en las tiendas estos aparatitos que se pasa uno por la cara y que a veces tienen como una piedrita, ¿verdad? Bueno, te voy a explicar qué dice la evidencia científica sobre el Gua Sha y el drenaje linfático facial. ¿Y qué podemos esperar realmente de estas herramientas? Bueno, quiero contarte que el Gua Sha es una técnica de origen chino que consiste en deslizar una piedra, generalmente de cuarzo o jade, sobre el rostro con movimientos firmes y controlados. Se popularizó como una herramienta de belleza que promete desinflamar, definir el rostro y darle a la piel un aspecto, bueno, pues más luminoso, ¿no? Y que hoy es prácticamente un básico en las rutinas de skincare que se ven en las redes. Bueno, lo que sí funciona, según la evidencia, la parte que sí tiene respaldo es la estimulación de la microcirculación y el drenaje linfático temporal. O sea, si tú eres de las mujeres que tal vez cuando te estás haciendo algún tratamiento facial o en tu casa, tu limpieza, o en las noches o en un ratito que tienes, pues te pasas, como te estoy mencionando, esa piedrita que viene obviamente como para que tú la agarres y la puedas deslizar sobre tu rostro. Bueno, fíjate, cuando desliza la herramienta sobre el rostro, sí se genera un aumento momentáneo del flujo sanguíneo, lo que puede ayudar a reducir la hinchazón matutina y darle a la piel una, especialmente en zonas, ayuda a relajar la tensión acumulada, esa que muchas veces ni notamos que carga el masaje. Lo que no debemos de esperar. Aquí está la parte importante. Fíjate que no existen estudios clínicos sólidos que confirmen que el Gua Sha tenga un efecto real de lifting o que combata la flacidez a largo plazo. Los efectos que sí se notan, como la sensación de piel más relajada o el rostro momentáneamente más definido, son temporales y se deben principalmente a ese aumento pasajero de circulación. O sea, sí sirve porque obviamente al estar haciendo esos movimientos sí hace que haya un flujo momentáneo de más sangre, ¿verdad?, en nuestro rostro. Entonces sí nos ayuda precisamente a darle un aspecto más despierto y desinflamado. Entonces, pero si tu meta es tratar la flacidez profunda o arrugas marcadas,

esta herramienta puede ser un buen complemento, pero no es un sustituto de tratamientos dermatológicos con respaldo clínico. Y también hemos escuchado hablar mucho del face yoga. Sí. Bueno, este funciona de una forma distinta, ¿eh? Porque en lugar de trabajar sobre la circulación, se enfoca en ejercitar los músculos del rostro con movimientos de resistencia, de forma parecida a como entrenarías cualquier músculo del cuerpo. Existen estudios pequeños que muestran cierta mejora en la firmeza percibida después de semanas de práctica constante, aunque los resultados son modestos. Muchas personas combinan ambas técnicas en su rutina, ya que una trabaja la circulación y el desinflamado, mientras que la otra apunta al tono muscular. O sea, quiero decirte que ni el agua sha ni el face yoga son magia, pero tampoco son un mito completo. Ambos pueden sumar a tu rutina si los ves como lo que son, un extra que ayuda a que tu piel se vea más despierta y relajada en el día a día, no un reemplazo de lo que realmente necesita respaldo médico o dermatológico. Entonces, bueno, pues ahí está, ¿verdad? Según expertos, esto los podemos incorporar a nuestra rutina de belleza, pero sin esperar como una disminución total de las arrugas o eliminar la flacidez, sino que si los implementamos dentro de nuestra rutina de belleza, sí nos puede ayudar a desinflamar nuestro rostro, a tener como un contorno más definido. Así que bueno, como te estoy mencionando, ya para algo más profundo sí hay que consultar con un médico o un dermatólogo. Bueno, esta es información que estamos compartiendo en nuestro sábado a través de Keila Radio. Un saludo para ti que me estás escuchando. Gracias por permitirme acompañarte en cualquiera que sea tu actividad el día de hoy. Vamos a ir con más música, pero no se te olvide que a las 12, clasificados, por supuesto, aquí en Keila Radio 106.5 FM.

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Así es, amigos de Keila Radio. Continuamos en nuestro sábado a través de Keila Radio, nuestro sábado familiar, en el cual, bueno, pues estamos precisamente complaciéndoles a todas aquellas personas que se están comunicando con nosotros. Gracias por estar en sintonía de Keila Radio. Y bueno, me han pedido un tema de unción tropical. Aquí les vamos a complacer. Un saludo para nuestro radio escucha, que bueno, me dice: Dios le bendiga, hermana, me da gusto escucharle, quisiera una alabanza de unción tropical para gozar el día. Claro que sí, les estamos complaciendo. Recuerda que la línea es 512-402-2438 para que tú puedas precisamente solicitar alguna canción, estar listo para el programa de clasificados, que es a las 12. Pero eso no es todo, porque también en un ratito más te voy a regalar boletos para el acuario. Así que hay que estar muy al pendientes de Keila Radio en nuestro sábado familiar.

Así es, amigos de Keila Radio, 11:49 a.m. ¡Ánimo! Recuerda que nuestros sábados son familiares, son de pasarla bien, de gozarla con la música, con la información, con los premios. Pero ¿sabes qué? También debemos estar atentos a que podamos cuidarnos nosotros. ¡Claro! Así como vamos al doctor, como vamos tal vez a checarnos, pues que nos duele una pierna, a veces que tenemos algún problemita médico, vamos al doctor, pero no sé si ustedes lo han notado, a veces dejamos a un lado nuestro cuidado dental. 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Lo que yo quiero también es de que me expliquen con detalle todo lo que me van a hacer, que el servicio sea profesional. 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
1: ¿Qué tal, amigos de Keila Radio? Muy buenos días, ya las 12 del mediodía con 3 minutos. Hoy es sábado, 11 de julio del año 2026. Damos comienzo con el programa de Clasificados, programa que el día de hoy es patrocinado por Valencia Dental Care, que te ofrece servicios profesionales en limpiezas, en prótesis, en extracciones de dientes, en resinas, en coronas. 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Si tú lo prefieres, puedes enviarme un mensaje, ya sea por texto o por WhatsApp, 512-402-2438. 512-402-2438. Esas líneas también ya están disponibles para las personas que quieran hacer su anuncio totalmente gratis. Recuerda que puedes anunciar desde ventas, compras, a lo mejor tú quieres regalar algo que ya no te sirve, pero puede ser útil para otra persona. Tal vez tú estás buscando trabajo, buscas trabajadores, tal vez puedes anunciar, no tal vez, sino aquí puedes anunciar tus servicios, ya sea que tengas una compañía de jardinería, de plomería, electricidad, tal vez tú tienes un emprendimiento, vendes productos naturales, de belleza, de nutrición, tienes una estética, tal vez vendes o compras todo tipo de cosas. Bueno, pues adelante. 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Y bueno, vamos de una vez con este anuncio en el cual precisamente en esta semana se está llevando a cabo una campaña a través de Keila Radio que se llama Adopta un Minuto. Esto es para que, bueno, pues Keila Radio pueda seguir adelante, para que pueda llevar esa palabra de aliento a aquellas personas que la necesitan más en este tiempo, bueno, en el cual pues estamos viviendo. Si tú quieres tener más información, te gustaría apoyar Keila Radio, este es el número de teléfono: 512-402-2438, 512-402-2438, para que pidan más información sobre la campaña que tenemos actualmente en Keila Radio, que se llama Adopta un Minuto. Bueno, vamos a continuar con los anuncios. 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Amigos de Keila Radio, estamos en el programa Clasificados de Keila de hoy sábado. Recuerda que puedes hacer tu anuncio gratis. No lo pienses más, oye, esta es una gran oportunidad de que des a conocer tu emprendimiento, tu negocio, tu compañía. A lo mejor haces taquizas a domicilio, preparas banquetes, haces postres, tienes un salón para eventos, tienes una compañía de seguros médicos, de seguros de vida. A lo mejor tú te dedicas, como lo mencioné, a hacer servicio de reparaciones, eres mecánico, tú necesitas unas llantas, vendes una. Bueno, pues todos tus anuncios son gratis. Manda tu mensaje al 512-402-2438. Tengo lista la línea de WhatsApp. También lo puedes enviar o llamar, si lo quieres hacer tu anuncio en vivo, al 512-910-8000, 512-910-8000. También es esa una línea que tenemos disponible precisamente para que ustedes puedan hacer su anuncio en vivo. Y bueno, pues vamos ahora con otro clasificado. A ver, vamos a ver. Dice, se están rentando 2 cuartos en el área de Pflugerville. Está pues dice que está a 12 minutos de aquí donde estamos nosotros ubicados. Esta renta de 2 cuartos es de preferencia para una pareja o para mujeres. Este es el número de teléfono que pueden llamar para pedir información. 512-679-6947. Otra vez, el número de teléfono. 512-679-6947. Se está rentando 2 cuartos, como lo mencioné, de preferencia una pareja o para mujeres. Ese es el número al cual puedes llamar y pedir más información.

0: Continuamos, amigos de Keila Radio. 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Ya casi vamos a dar por terminado el programa. Vámonos con otro anuncio más para aquellas personas que quieran ganar dinero extra, tener horarios flexibles y trabajar en el mundo de la belleza. Bueno, pues aquí te están dando una oportunidad. Te invitan a que te unas a como consultora de belleza. El registro es gratis, ganas el 50% más en las ganancias y no hay compras mínimas mensuales. Si tú amas el cuidado de la piel, el maquillaje y quieres emprender tu propio negocio, bueno, pues aquí te ayudan a que comiences. 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Bueno, pues ahora sí, damos por terminado el programa de clasificados. Gracias a todas aquellas personas que estuvieron participando. Recuerda que clasificados es los lunes con Juan Mejía a las 3:30, los sábados con tu servidora Marta Olalde a las 12 del mediodía. Vámonos con un pequeño corte comercial y después más música, por supuesto. 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

0: ¿qué tal, amigos de Keila Radio? Muy buenos días. Continuamos con ustedes a través de esta tu estación favorita en nuestro sábado familiar. Seguimos mandando saludos para toda la gente que ahorita nos está sintonizando. Muchas gracias por estar en sintonía de Keila Radio. Oigan, pues cuidado, porque seguimos con fuertes pronósticos de lluvia aquí en el área de Austin y alrededores, lo que es la 1, las 2 y las 3 de la tarde, tenemos hasta un 90% de probabilidad de lluvia. Y aquí donde nosotros estamos en los estudios de Keila Radio, bueno, pues sí, ya se ve el cielo, pero bastante oscuro. Así que, bueno, si apenas vas a salir de casa o vas manejando, mucho cuidado, como te estoy mencionando, altas probabilidades de lluvia, sobre todo aquí en el área de Austin. En algunos otros lugares, pues ya se está reportando fuertes tormentas, así que a manejar con mucho cuidado. Oigan, pero por cierto, pues ha llegado el momento de regalarles un paquete familiar para el acuario. Así es, ahorita que los niños están de vacaciones, creo que es importante pues sacarlos de casita, llevarlos a hacer algunas actividades. Y qué mejor que sea una actividad en la que, aparte de que se van a divertir, van a aprender mucho de la vida acuática. 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Recuerda que, bueno, pues vamos a estar aquí un ratito más. A la 1 de la tarde, pues viene el programa de Oro Refinado y todavía tenemos mucha más información que compartir con ustedes. Bueno, a ver, vamos a ver, ya están entrando las llamadas, pero dijimos, primer llamada, vamos a contestarla. Hola, ¿qué tal? Buenos días.
1: Hola, buenos días.
0: ¿Qué tal? ¿Cómo estás?
1: Muy bien, gracias a Dios. ¿Y ustedes?
0: Bien, todo bien. Me da gusto que estés escuchando Keila Radio. Y bueno, me imagino que estás hablando para lo del paquete para el acuario, ¿verdad?

0: correcto.
1: Muy bien, te voy a hacer una pregunta bien facilita. Si me das la respuesta correcta, te ganas el paquete familiar, que son 4 entradas para el acuario. ¿Estás lista?
0: Sí.
1: Muy bien. Bueno, entonces nada más dime. Te voy a dar... La pregunta es la siguiente. Vive en el mar. Tiene 8 brazos y es muy inteligente.
0: El pulpo.
1: ¿Mandé?
0: Pulpo.
1: El pulpo, así es. Efectivamente me diste la respuesta correcta. Estuvo bien facilito, ¿verdad?
0: Sí, gracias a Dios.
1: Bueno, sí, de eso se trata, de que participen, de que se entretengan, de que se diviertan y de que ganen. Oye, antes de colgarme, ¿puedes dar tu nombre, por favor?
0: Karen García.
1: ¿Y puedes invitar a nuestra audiencia para que sigan y que escuchen siempre que hay la radio?
0: Claro que sí, 100% recomendada. Yo creo que te ayuda mucho cuando tienes días difíciles también.
1: Así
0: porque
1: es.
0: Estar escuchando tantas alabanzas, tantas palabras de ánimo, te ayuda bastante.
1: Bueno, pues muchas gracias y oigan a nuestra amiga, nuestra ganadora del día de hoy, que bueno, pues te invita a que escuches que hay la radio y no solamente por los premios que damos continuamente, sino esas alabanzas, esa palabra de fe, esa palabra de aliento que necesitamos pues día tras día, ¿verdad?
0: Correcto.
1: Muy bien, no vayas a colgar porque tengo que tomar tu información. Gracias por estar escuchando en Keila Radio. Y bueno, pues ¿qué les parece si nos vamos con más música? Pero antes un pequeño corte comercial.
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0: súper importante, el Espíritu Santo de Dios, el Señor Jesús, el Padre, el Hijo, el Espíritu Santo de Dios. Qué lindo hablar de Él. Te saludamos, aquí estamos reunidos yo y mi esposo, ¿verdad? Juntos, un evento más. Aleluya. Bendito es el Señor Todopoderoso. Dios es fiel y verdadero. Les saludamos Ministerio Internacional Palabra Viva y Eficaz, ¿verdad? Vamos a tener a mi esposo el día de hoy, Max Aguilar, en el cual vamos a escuchar con una preciosa alabanza. Le vamos a dar el tiempo a él, que sea bienvenido.
1: Gloria a Dios, Dios le bendiga esta tarde. Nos da mucho, mucho gusto el poder llegar hasta usted y gracias por acompañarnos. Dice la Escritura en la Carta a los Hebreos, capítulo 2, versículo 11 y 12, que el que santifica, que es Cristo, y los que son santificados, de uno son todos, o sea, de Dios. Por lo cual no se avergüenza de llamarlos hermanos. Y dice, diciendo, anunciaré a mis hermanos, somos nosotros, tu nombre, en medio de la congregación te alabaré. Ahora, a partir de hoy, hay cantos que han cobrado un significado diferente para su servidor. ¿Por qué? Porque es Cristo en nosotros cantando. Y a veces no valoramos lo que dicen los cantos, no le prestamos atención. Pero si es Cristo el que está cantando en nosotros al Padre, entonces los cantos, como le digo, algunos cantos tienen que cobrar un significado diferente. Ya no es tanto yo, Max, el que está cantando, sino Cristo Jesús exaltando al Padre a través de Max. Y eso... eso cobra un significado muy, pero muy diferente. Aleluya, gloria a Dios.

0: Aleluya. Gracias, Señor. Amén. Gracias, Cristo.
1: Amén. Bendito es el nombre del Señor. A mí esa alabanza me toca mucho, porque dice que hay que alabarlo mientras vida existe en nosotros. Mientras estemos en este cuerpo, hay que alabar al Señor. Qué bonito. Me toca desde el momento en que un día mi esposo la tocó, me encantó porque si habla la verdad, hay que alabarla, hay que servirle al Señor. Bueno, vamos a seguir con el programa y hoy vamos a traer lo bueno, lo agradable y lo perfecto, la palabra de Dios. Dice hoy como tema, Cristo es supremo. Wow, digo yo, ¿de quién puedo hablar hoy? Y es Cristo, es supremo. Me encantó. Y me hice una pregunta, ¿qué quiere decir supremo? Y casi toda la Biblia habla de esta palabra supremo. Dice Dios y Jesucristo, como seres que están por encima de todo. No hay nadie mejor que ellos. Ellos son el origen, los dueños y los creadores del universo. Nadie más, solo ellos. Ellos fueron, Él fue el que ya existía. Antes de la creación del mundo, ya Dios existía. Él siempre ha sido el único. Y me hago la pregunta, wow, qué imaginación, qué Dios tan inteligente tenemos. ¿Cómo hizo la tierra, el sol, los animales, las plantas? Y luego los hizo a nosotros a imagen de Él. ¡Oh, por Dios! ¡Qué precioso! Nosotros pensar un poquito de las cosas maravillosas que el Señor ha hecho. Luego, como una autoridad total. Él es la autoridad total. Su poder no tiene límites y merece toda la honra. Como primero, Jesús existe y es la creación del mundo. El Señor es la iglesia. Cristo tiene el primer lugar en la autoridad de la resurrección. Dice en Colosenses 1:15, 16, 17. Wow, siento que me estoy quemando. Dice 15. Él es la imagen de Dios. Invisible, el primogénito de toda la creación. Porque en Él fue creados todas las cosas, las que están en los cielos y las que están en la tierra, visibles e invisibles, sean tronos, sean dominios, sean principados, sean potestades, todo fue creado por medio de Él y para Él. Esto me impacta porque nosotros fuimos creados para Él. Todo ser viviente que vive en este planeta, tenemos que alabar y glorificar el nombre del Señor, porque para eso fuimos creados, para exaltar ese nombre divino y poderoso. Dice el 17, Él ya existía antes de todas las cosas y mantenía unida a la creación. Romanos dice, por lo cual estoy seguro, decía Pablo, por medio del Espíritu Santo, que ni la muerte ni la vida, ni ángeles, ni principados, ni potestades, ni lo presente, ni lo venidero, nos podrán separar del amor del Creador, del Señor Jesucristo. Dios mío, qué cosa tan preciosa. Pero todavía no acaba la palabra del Señor, donde dice Cristo es supremo. Cristo es la imagen visible del Dios invisible. Él ya existía antes de las cosas fueran creadas y es supremo sobre toda la creación. El 16, ¿por qué? Por medio de él, Dios creó todo lo que existe en los lugares celestiales y en la tierra. Hizo las cosas que podemos ver y las que no podemos ver, tales como tronos, reinos, gobernantes, las autoridades del mundo invisible. Todo fue creado por medio de él y para él. Ya, él ya existía antes de todas las cosas y mantenía unidad total de la creación. Cristo también es la cabeza de la iglesia, la cual es su cuerpo. Él es el principio supremo sobre todo lo que se levanta de los muertos. Así que Él es el primero en todo. Pues a Dios en todo su plenitud le agrada vivir en Cristo. Aquí el Señor nos habla, ¿verdad?, de que Él es todo y que nosotros con Él estamos juntos. El Señor en su plenitud nos habla, ¿verdad?, cómo nuestra alma, nuestro espíritu quiere estar en gozo con Él, cómo Él necesita, ¿verdad?, nosotros necesitamos del Señor. Una noche me acosté y el Señor me reveló cuánta necesidad tenía de ser administrada por lo que Él ha puesto en nosotros, el Espíritu Santo de Dios. Me estremecí, yo brincaba en la cama y decía, ¿qué es esto, Señor? Y era la necesidad que tenía de alabar, de hablar, de leer la palabra y llenarme cada día de Él, porque esto es como una sed viviente, algo que siempre está y que nunca se va. El Señor es grande. Nosotros fuimos criados para con Él. Fue la creación con un propósito. Y el propósito del Señor para nosotros fue que habláramos siempre, que estemos siempre allí con Él. Algo que me llama la atención es un versículo que encontré y fue Colosenses 1:13. Dice, pues Él nos rescató del reino de la oscuridad y nos trasladó al reino de su Hijo amado, el Señor Jesucristo. Mire. Dice que Él nos trasladó de la oscuridad a su Hijo, Jesús de Nazaret. A ese hombre tan importante nosotros tenemos que estarlos aferrados. Hay tanta necesidad de que usted y yo lo busquemos, porque si nosotros lo buscamos a Él, vamos a tener esa perfección que tanto nosotros anhelamos, que tanto nosotros queremos. Y lo más importante es los cambios. Y algo que me habla aquí de la palabra del Señor es que el Señor desde la creación siempre se manifiesta que Él es un Dios de amor. Y yo digo, ¿por qué se nos hace tan imposible nosotros como seres humanos amar como amor Dios? ¿Por qué será? Es porque a veces nosotros no estamos en una permanencia constante, en una relación constante para que el Señor Jesucristo nos vaya cambiando, nos vaya purificando y que cada día nos parezcamos a Él. Como aquella mujer que señaló a Pedro y le dijo, Él se parece a Él, Él es uno de ellos. Entonces Pedro lo negó. Pero ¿por qué la mujer decía que este varón se parecía al Señor Jesucristo? Porque dijo ella, es que se parece como habla. Entonces, todo cristiano tenemos que parecernos al Señor Jesucristo de una u otra manera. Cómo camina, cómo habla, cómo usted se expresa, las actitudes, las cualidades, nuestra persona, cómo miramos, ¿verdad? cómo nosotros lo podemos comunicar con las demás personas. Así es como nosotros tenemos que ser señalados, así como señalaron a este varón, este discípulo de Dios, que lo estaba negando en ese momento, pero la gente lo reconocía, lo reconoció que como ya él hablaba, en el tiempo poco donde Jesús de Nazaret caminó con los discípulos y con todas las personas, porque recuerden, andábamos muertos en delitos y en pecado, andábamos en la oscuridad completamente, pero Jesús no le importó y así descendió de su cielo, del cielo para la tierra y caminó con aquel montón de personas imperfectas, aquel montón de personas con, que no tenían cualidades alguna que le agradaba al Padre, pero Jesús vino y marcó la diferencia. Y este varón de Dios fue uno de los cuales esta mujer se expresa y dice que él se parecía como hablaba al Señor Jesús. Entonces así tenemos que ser nosotros, tener las cualidades de Cristo y decir, miren, la hermana cómo habla, habla. Qué bonito habla, cómo se expresa. ¡Wow! Yo quisiera estar con ella. Y las personas de una u otra manera se van a pegar a usted. ¿Por qué? Porque hay cualidades del Señor Jesús. Recordemos que el Espíritu Santo de Dios está aquí en nosotros. Y tenemos que hacer que el Espíritu Santo resalte siempre, ¿verdad? Tener esa convicción de que Él está aquí. Y vamos a ver ese personaje precioso que nos habla la escritura siempre esté ahí presente. Es la única manera en el cual nosotros podemos representar que Cristo es supremo en las actitudes y cualidades, en la forma que nosotros, ¿verdad?, nos expresamos y hacemos a los demás. Bonito, ese es el amor del Señor. Cuando estaba leyendo, pude comprender que el amor del Señor es desde siempre. Porque con qué amor Él hizo al hombre y a la mujer. Con qué deseos de tener una familia, de tener aquella comunicación con nosotros. Él siempre ha anhelado esa comunicación, ese anhelo de estar con nosotros. Y yo pienso, wow. Y Él nos anhela tanto de estar con nosotros y hablar con nosotros, que nosotros le busquemos, ¿por qué nosotros no lo hacemos? Tenemos que pedirle al Señor constantemente y decirle, Padre, poneme ese deseo de buscarte, porque Él sí nos anhela. Él sí quiere tener esa comunicación con nosotros, porque Él desde la creación pensó en usted y en mí. Él anhela que usted le hable, que usted se dirija a Él. Él es tan, tan real, tan bello, tan agradable y tan perfecto. Él no te va a juzgar por lo que estás haciendo o estás pasando o estás pensando o hayas hecho. Es lo que Él quiere, que tú le hables y que tú con tus propias palabras tú te expreses y le hables al Todopoderoso, para que nosotros reconozcamos que sin Él no somos nada. Qué agradecimiento deberíamos de tener en nuestro corazón, que el Dios Todopoderoso manda a Jesús para que nosotros tuviéramos ese privilegio de exaltarle en todo tiempo y de hablar de Él. Dice el 20, Colosenses 1:20, y por medio de él, Dios reconcilió consigo todas las cosas. Hizo la paz en todo lo que existe en el cielo y en la tierra por medio de la sangre de Cristo en la cruz. Mire qué precioso. En la cruz, ahí quedó todo. Toda aquella oscuridad quedó ahí. Él lo venció en la cruz. Jesús es el único que nosotros tenemos que exaltar y hablar de Él y decirle, ¡wow! ¡Qué bonito y qué hermoso es exaltar y hablar de Jesús! Jesús fue el único que dio la vida por nosotros, hermanos. Hay que agradecer y decirle, Señor, gracias por todo el sufrimiento,
2: por todo lo que pasaste en esa cruz, los golpes, los maltratos, los insultos, y después vino y fue clavado en la cruz. Pero lo que más me fascina, y wow, qué precioso, Jesús llega a la cruz y dice que cuando le metieron la lanza en el costado de la costilla, fue una agua, ya no fue sangre que salió. Entonces ese varón de guerra, ese varón perfecto que venció en la cruz todo, las enfermedades, todo aquello que a veces a nosotros nos agobia y nos quita la paz, él venció en la cruz, eso está vencido. Ya tenemos la victoria en Cristo Jesús. Entonces, yo me miro a aquel varón del Señor y yo digo, wow, sin sangre llega a la cruz y dice que le entregó el Espíritu al Padre. ¡Wow! ¡Qué bonito! No dijo la muerte aquí, vida, no. Él entregó el Espíritu al Padre. Y una vez que se lo entregó, bajó a al infierno o a lo más profundo de la tierra y le arrebató las llaves al enemigo. Y después ustedes lo saben, lo demás que hizo. ¡Qué bonito lo que el Señor ha hecho por nosotros! Ningún hombre en la Escritura, ni en la tierra, ni en el mundo, ha hecho lo que Jesús hizo. Venció. Y lo hizo por usted y por mí. ¡Qué supremo! ¡Qué lindo! Y Él está en todas partes. Él ve, Él escucha, Él mira. Él sabe lo que estamos pasando. Y Él nos ama. A pesar que a veces nosotros cometemos cualquier cosa como hijos de Dios, Él nos ama. Pero lo más importante, que nosotros tenemos que seguir un plan, el plan perfecto que el Señor tiene para cada uno de nosotros. ¿Y cuál es el plan perfecto? Es Cristo. Es que nosotros estemos en Él y que nosotros le sirvamos, aunque tengamos un dolorcito de cabeza, aunque nos sintamos como lo sintamos, sirvámosle, porque no es con la fuerza suya, es con las fuerzas del Espíritu Santo de Dios. Es con el maravilloso Dios. ¡Qué bonito! Me lleno de alegría y de mucho entusiasmo. Me siento que ay, todo está en perfectas condiciones para conmigo. Cuando hablo de Él, siento que una energía, siento hasta el aire, hasta el día, lo siento muy diferente. Una fuerza que yo digo, quisiera gritar, hermanos y hermanas, quisiera decir, Cristo vive y reina. Cristo viene. Yo ahorita en esta silla quiero gritar y decir, wow, Señor, gracias por darme el privilegio de hablar y mencionarte. Somos tan bendecidos como hijos de mencionar el nombre de Jesús, de decir que Él es todopoderoso, que decir que Él es el sumo sacerdote, que Él, decir de que Él es el alfa, el omega, principio, el fin, el que murió y resucitó y está sentado a la diestra de Dios Padre. ¡Wow! ¡Qué bonito! Nunca en la tierra se había visto que una persona muriera y resucitara. Y que cuando fueran a la tumba no estuviera su cuerpo, porque fue purificado. O sea, qué tremendo, es algo que se puede, todo ser humano se puede sorprender. Yo nunca he visto una persona de así y que luego baje a lo más profundo y rebate algo que un enemigo creado por Dios lo tuviera. Qué precioso es hablar en nombre del Señor. Exaltémoslo en todo tiempo. No se canse porque Él vive y reina por los siglos de los siglos. Voy a orar en el nombre de Jesús. Espíritu Santo, Espíritu de Dios, te damos gracias, Señor, por darnos un nuevo día y tenerlos aquí hablando de ti, Señor, exaltándote a ti, mi Rey amado, porque tú eres fiel y verdadero. Padre, gracias, Espíritu Santo de Dios, por cada una de las personas que han escuchado, están viendo, Señor. Pónele ese deseo de hablar de ti. Pónele ese deseo, Padre Celestial, de leer la palabra. Ponle ese deseo, Señor, en su corazón de avanzar en ti, Señor, porque tú eres la creación. Tú fuiste ese Dios que los creó a nosotros como imagen tuya, Señor. Gracias, Señor. Oro para que ellos, Señor amado, sean impactados por medio de la palabra y que esa palabra, Señor, sea una palabra que los edifica a cada uno de los hermanos y hermanas. Padre, gracias, Señor. Bendecimos a las personas, Padre Celestial, que nos están viendo de Honduras. Los bendecimos con toda bendición de lo alto, Señor. Y a todos aquellos, Señor, sea de México, El Salvador, Guatemala, Nicaragua, Señor, de donde sea, Señor, los bendecimos, Padre. En el nombre de Jesús, gracias, Señor Jesús. Gracias, Señor, por la salud que nos has dado a cada uno de nosotros, Señor. Declaro, Señor, que tú le des esa fortaleza y ese deseo de avanzar en Cristo Jesús. Gracias, Padre. Gracias, Hijo. Y gracias, Espíritu Santo de Dios. Amén.

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Recuerdo el día desde entonces, bajé de San Juan a Ponce para escuchar tus latidos del corazón. Eso fue el año 2011 y escuché como a las 11, felicidades tendrán un varón. Me diste el título de padre, igualmente a tu madre, y ese curso en la escuela nunca se dio. No había un manual que me otorgara respuestas para mis preguntas, pero el amor fácil lo resolvió.

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1: Noticia de última hora. Desde Bushwick, Brooklyn, un calor que saca una sonrisa.

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